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0: Radio Caricia te da la hora. 7:28. 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
2: Esa canción se llama Disfruta.

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Radio Galicia te da la hora. 4:50. 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

Buenos días, Radio Galicia te da la hora. 4:55. Gracias, Tarapoto, por la preferencia. 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
1: Amigos, bienvenidos. Ya estamos en el programa de la Fundación Chamánica Internacional. Aquí presente Randú de la India, quien les habla, secundando por supuesto a mi padre, el chamán de América, don Pedro Guardizo, que juntos venimos realizando esta labor importante aquí en Tarapoto, en esta tierra cálida, hermosa, un maravilloso Edén. Pero también existe la maldad, el daño en esta hermosura de lugar. También existe gente mala, gente que se comporta como un verdadero demonio, gente que disfruta con tu sufrimiento, con tu tristeza, con tu fracaso. Y muchas veces ese sufrimiento, esa tristeza, ese fracaso, esa desesperación que hoy tienes es producto del daño, es producto de algún trabajo de brujería del cual hoy eres víctima. Pero no lo sabes, pero hay algo, ese sexto sentido que te dice, algo me está pasando y no es normal. No es normal que siga sufriendo tanto, no es normal que de todo me suceda, no es normal que cada vez que quiero salir adelante, cada vez que quiero progresar no lo consigo. Siempre tropiezo, siempre fracaso, siempre me encuentro con uno y otro problema, una y otra dificultad. Usted hoy, mi amigo que está escuchando el programa, ¿necesita un cambio en su vida? ¿Necesita saber el porqué de tantas cosas malas que te ocurren? ¿Quieres solucionarlo? Pues aquí estamos. Aquí estamos, amigos oyentes. 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
1: Para que de una vez por todas ese sufrimiento termine, es necesario una comunicación. Reservas tu cita y podrás recibir una atención de manera personalizada. Ayer me decía una señora, gracias maestro Randú, porque usted en su lectura de cartas me ha aclarado todo. Ahora sé quién es la persona que está buscando destruirme. Ahora sé quién es la persona que está sembrando cizaña en mi familia. Quién está hablando mal de mí. Quién está inventando cosas. y mi esposo por eso se ha vuelto tan indiferente, por eso es que ahora ya no me trata como antes. Le agradezco, maestro Randú, por esa linda lectura de cartas que me ha hecho, porque ahora tengo claro quién es mi amigo y quién es mi enemigo. Amigos oyentes, muchas veces creemos que no tenemos enemigos, ¿verdad? Porque a lo mejor usted es una buena persona, porque usted no le ha hecho daño a nadie, usted no le hace mal a nadie, usted no le envidia a nadie. Pero hay gente que sí es mala. Hay gente que te ve que a lo mejor no tienes riqueza, pero por ahí vas avanzando, estás progresando, estás luchando, estás ganando algo en la vida, estás consiguiendo tus metas. Y empiezan ya la envidia, empieza ya a tomarte una fotografía o te baja una fotografía de tu Facebook, ¿no? O te toma con el celular, ahora es tan sencillo, tan fácil. Sacan esa fotografía, lo imprimen y luego, ¿qué es lo que hacen? Compran velas negras, ¿sí? ¡Compran velas negras! Hay ataúd de velas donde ponen tu foto adentro y luego te están haciendo daño, cochinadas. Por eso hay que tener cuidado. A lo mejor ya estás soñando muy feo. Durante las noches de la madrugada te levantas desesperado porque tienes muchas pesadillas. ¿Qué está pasando? Te preguntas. ¿Algo te va a suceder? Amigo, cuidado, te pueden estar trabajando durante las noches. En la madrugada están trabajando tu fotografía. Usted necesita saber la verdad. 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Mi amigo Axalón, ¿cómo ha triunfado? Ahora ha conseguido el éxito, ha logrado sacar adelante su negocio, es un próspero empresario. ¿Tienes mi secreto, mi amigo? Sigue adelante y vas a conseguir más todavía. Vas a darle trabajo a tu familia y a aquellos quienes no confiaron en ti. Aquellos quienes no te dieron la mano van a tener que agachar la cabeza y pedirte un trabajo, pedirte una ayuda. Todo da vueltas en esta vida, Axalón, te lo dije. Estabas sin un centavo, el banco te embargó todo. Tenías una decepción tan grande, estabas tan deprimido que no creías en lo que yo te hablé. Pero ahora lo puedes comprobar, ahora tienes mi secreto. Y como mucha gente que está escuchando el programa, hay quienes ahora ya consiguieron comprarse su carro, hay quienes ya se compraron su motito porque estaban todo el tiempo manejando ajeno, ¿no? Y reuniendo dinero para otra persona. Hay quienes ya pusieron su negocio, hay quienes ya consiguieron el préstamo para poder sembrar esa chacrita, hay quienes ahora están poniendo su bodega, su negocio, y están vendiendo porque tienen el secreto para el éxito, porque ya recibieron esa limpia. Acá estamos limpiando, mis amigos, utilizando las aguas benditas de la laguna de las Guaringas de Huancabamba, levantando las artes. Estamos limpiando y soplando los cuatro vientos para botar todo lo malo, la energía negativa y la mala vibra que te rodea. Lo que te domina hoy, lo que te tiene haciendo daño, lo arrojamos, lo botamos, porque hacemos un trabajo para que usted se libere de todo lo malo. Y para que solamente ingrese a su cuerpo, a su ser y a su vida la energía positiva, y usted solamente puede encontrar un camino de bien en la vida. Usted, mi amigo, que ahora es tan salado en el campo del amor, esa persona que solo se acercó a usted, lo único que quería era dinero, era que le compres, ¿no? Ya te pedía celular, ya te pedía ropa, ya te pedía esto, lo otro, hasta computadora, todo lo has comprado. Le alquilas la habitación, le pagas el departamento. Y usted sabe, es consciente, ¿no?, que solamente te busca por tu dinero. Estás en este momento, te sientes tan mal, te sientes triste, porque quisieras que te quiera, sin interés alguno. Pues vamos a hacer un trabajo. El trabajo de amor más poderoso, el amarre más poderoso, lo hacemos acá. Ayer me dijo la señora Yanina: gracias, maestro Randú. Usted y su padre, don Pedro Guarnizo, me ayudaron grandemente. Hoy mi esposo ha retornado. Ya no regresará más a Lima, dice, porque acá él puede trabajar. Él es un profesional en maquinaria pesada. Y ahora aquí está trabajando cerca a su familia. Él ya lo aceptó, que se fue a trabajar lejos por esa mujer, que lo único que quería era sacarle plata. Esa mujer que lo tenía dominado porque le había hecho un trabajo. Pues ahora rompimos ese daño que le habían hecho a este hombre. Ahora él está trabajando aquí en Tarapoto, cerca a su familia, y está asegurado porque le hemos hecho un buen amarre. Ahora solamente él vive para sus hijos, para su esposa, y no tiene ojos para otras mujeres. Así hacemos el trabajo acá, todos los días, y lo demostramos con hechos. Sí, amigos oyentes, usted hoy necesita hacer un cambio en su vida. ¿Quieres tener suerte en el amor? 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
2: Muchas gracias, mis amigos. Gracias por esa preferencia. Gracias por esos testimonios. Margarita me dice, don Pedrito, gracias a usted mi esposo regresó a casa, dejó a esa mujer, ya regresó trayendo toda su ropa. Me ha pedido perdón. Margarita, yo cumplo con lo que prometo. Margarita me contó que había ido a diferentes lugares y promesas y promesas y trabajos que le hacían y no funcionaba. Amigos, 67 años de vida, gracias a mi Dios. 47 años como un chamán trabajando y ayudando. Mi trabajo lo hago con el alma, con el corazón. Usted que está despierto ya, usted que está bien despierto y preocupado. ¿Dónde está tu mujer? ¿Por qué se fue con ese hombre? ¿Por qué no te deja ver a tus hijos? ¿Quieres rescatar a tu mujer? Le llamas y ella te grita, te dice que no lo vuelvas a llamar nunca más, que no te va a dejar ver a tus hijos, y te has sumido en una depresión, o pasas la vida libando licor y hasta perdiste el empleo. 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
2: Amigos, nosotros vamos a hacer el trabajo de triple poder, guaringuero, mesero. Tráigame la foto, voy a armar un fetuche que es la representación en una muñeca de hierbas negras. Le pongo la fotografía. Sí, mi amigo. Limpias todo tu cuerpo muy de noche, deseándola, amándola. Va a ver ella cómo sueña contigo, cómo te desea. Inmediatamente te llama, inmediatamente te busca y te pide perdón de rodillas. Eso yo te prometo. Amigo, que en este momento estás bien despierto porque no has podido dormir durante toda la noche. Mírate. Te vas envejeciendo, tus cabellos se van blanqueando, tus cabellos lo vas perdiendo de tanta preocupación. ¿Cómo la amas? A pesar que te ha traicionado, ¿cómo la amas? ¿Quieres que regrese el fetuche, que es la muñeca de hierbas negras? Yo te lo garantizo, Pedro Guarnizo te lo garantiza. Estamos a nivel nacional, amigos míos. 67 años, y qué feliz me hace, qué poderoso me hace los agradecimientos, no el dinero, porque fortuna ya lo hice. Por eso vivo como rey, pero con un rey generoso, con un buen corazón. Ayer me dijo Paulina, muchas gracias, don Pedro, mi negocio está marchando bien. ¿Cómo no voy a sentirme feliz si Paulina llegó llorando con deudas y le limpié de pies a cabeza? Le sahumé, le puse mis artes, le limpié con chontas, con espadas de oro, de plata, de acero, y le di la agua bendita de la Laguna Blanca. Ella puso flores, le puso maíz blanco, le puso ruda, le puso aguacananga, siete espíritus, agua florida, timolina. Se bañó y ahora está con suerte. y ahora me lo agradece. 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
2: Amigos, Baltasar llegó temblando el pobre, lo trajo su hermano y me dijo: don Pedro, míreme cómo me voy secando. Pensé que tenía diabetes y no tengo diabetes. No sé qué me está pasando. Ya vendí hasta mi casa. Ahora vivo en casa de mi hermanito. Mi mujer, ya hace 6 meses que me abandonó, se fue con mi hija. Ahora tiene otro compromiso. Dígame si me puedo curar, me dijo. Yo le dije: inmediatamente, tráeme un cuy. Su hermano fue, a la hora regresó con un cuy. Un cuy macho le limpié de pies a cabeza y fumando el tabaco virgen. Le limpié todo su cuerpo. Y conforme iba limpiando, este animalito de Dios iba muriéndose. Él, después de esta limpia, quedó él más débil, cansado, y se recostó. A las 2 horas se despertó y dijo: quisiera comer. Él no comía. Pidió: quisiera comer. Su hermano fue y trajo un caldo de gallina. Se tomó todo el caldito de gallina. Y así se regresó a casa. Y se fue recuperando. Ahora me dice: don Pedro, usted ha hecho un milagro. Yo no hago milagros. Milagro hace mi Señor. Pero yo sí conozco mi trabajo chamánico. Amigos míos, aquí combinamos las hierbas, las plantas medicinales que hay en nuestra sierra, que hay en nuestra Amazonía, que hay también en varios países. Porque nosotros pertenecemos a una fundación internacional de chamanes. Gracias a ustedes. Hugo me dice: don Pedro, muchas gracias. Ya vendí mi carrito, ya pagué mi deuda y he puesto la bodega que usted me recomendó en mi casa y me está yendo muy bien. En esa bodega, ¿qué pusimos para que lleguen los clientes? Un imán, pero un imán trabajado, con secreto, en mesa. Ese imán atrae a los clientes. Clientes que viene, clientes que regresa. Amigo, que hoy estás triste porque tu negocio está por los suelos. Amigo, que deambulas por las calles. Sí, usted que la suda todos los días. Y mírate, enfermo estás trabajando. Usted, amigo albañil, amigo agricultor, por sueldos miserables, no te puedes curar. 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
5: Usted hoy necesita una solución para su problema y aquí estamos para atenderle. 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Tenemos la comunicación de Nelson. Nelson me dice: maestro Randú de la India, quiero que me vean las cartas. ¿Por qué tengo tantos problemas en mi trabajo? Antes no tenía dificultades, ganaba bien. Ahora ya me han sacado del puesto donde estaba. He pasado nuevamente como obrero. Estoy ganando menos y la verdad no quiero irme porque no tengo otra alternativa. Mi familia pasa problemas económicos. Nelson, escúchame bien, hombre. Veo que hay mucha envidia en tu trabajo y lo que quieren es sacarte, botarte. Por eso es que incluso inventaron cosas de su persona. Usted no tenía absolutamente nada que ver en todo lo que le involucraron, pero eres tan bueno, tan noble, que tampoco acusaste al culpable, aún sabiéndolo. Mi amigo, escúchame bien, Nelson. Hay mucha envidia ahí. Necesitas una protección, porque de lo contrario todo tu camino se va a cruzar y siempre te va a ir de mal en peor. Las cosas te van a salir muy mal y para evitarlo usted necesita una ayuda. a través del trabajo que vamos a hacer en mesa, vamos a prepararte un buen secreto y vas a ver cómo cambia todo. Empiezas a triunfar y sales adelante. 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
5: Y es para que todos tengan la oportunidad de estar presentes en una limpia, en una mesada verdadera, como tiene que ser. Porque hay algunas personas que me han llamado y me dicen, yo ya me hice una limpia, yo ya me hice un florecimiento, y sigo mal, o sigo con los mismos problemas, y no he resuelto nada. Ahora quiero invitarte, si usted a lo mejor ya perdió la fe, la esperanza, conozca un trabajo profesional chamánico. 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
5: Félix, me dice maestro Randú de la India, véame en sus cartas acerca de mi esposa, quisiera que usted me hable de ella. Félix, esa es la pregunta que me haces. No me especificas nada, pero aquí las cartas me señalan. Tu esposa hace ya más de 6 meses que se fue de tu lado. Ella te abandonó. Ella dijo, me voy. Y ahora ni siquiera sabes nada. Llamas a su familia y te dicen que se encuentra en Jaén, que allá está con la familia, ¿no? Y que no la vayas a buscar porque no quiere saber nada absolutamente de tu persona. Mi amigo, escúchame bien. Ella cambió. De la noche a la mañana se formaron problemas y toda la discusión, pleitos. Pero ella misma lo buscaba. Usted no comprendía por qué el cambio. Pues se trata de otro hombre. Ella no está en Jaén con su familia, como te lo dicen. Ella está en Chiclayo y está con otro hombre. Ella decidió apartarse de tu lado. Se enamoró de otra persona, pero no tuvo el coraje, no tuvo el valor de decírtelo. Y se fue después de la traición. Por eso es que ella cambió tanto, de la noche a la mañana, de un momento a otro. Comenzaron las discusiones y todo le parecía mal. Mi amigo, sé que te duele, pero es la verdad. ¿Quieres que te ayude? Entonces visítame, ya hablaremos de manera personal.
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5: 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Selma me dice, maestro Randú, véame en sus cartas si mi hija dejará a ese hombre o no. Mi amiga, escúchame bien, ese hombrecito realmente es lo peor que le puede suceder a tu hija, ¿sí? Veo acá que tu hija no es feliz, incluso ella tiene miedo, está temerosa, porque él ya le ha levantado la mano varias veces. Ahora está pensándolo, está arrepentida de todo lo que hizo, abandonó los estudios, se fue de la casa, se portó rebelde. Es una jovencita, apenas tiene 19 años. Y este desgraciado tiene 37 años. Es un bueno para nada, porque solamente se la pasa con los amigos de arriba para abajo, libando licor, no trabaja. Realmente, tu hija ha tenido muy mala suerte con él. Yo sé que como madre quisieras que lo deje, y has hablado con ella y ella te dice, sí mamá, voy a tomar la decisión y me voy a ir contigo a la casa nuevamente, pero la verdad es que ella no puede dejarlo, y no puede dejarlo porque este desgraciado la tiene asegurada, porque él le ha hecho un trabajo, le ha llevado para fumarle su fotografía. Por eso es que a pesar de que ella no se siente bien, no es feliz a su lado, ella no quiere dejarlo. Aquí hay que hacer un trabajo para darle la contra, y vas a ver, mañana hacemos el trabajo. Pasado mañana tu hija está en tu casa y se queda en tu casa. Porque hoy si tú vas y la traes, la llevas a tu casa, se regresa. Tenemos que hacer un trabajo para que ella lo olvide, lo deje definitivamente y pueda encontrar un mejor futuro. Es una jovencita, tiene toda la vida por delante, tiene que retomar sus estudios, tiene que terminar su carrera. Hija mía, ya sabes, te ofrezco una ayuda. 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
5: 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Y aquí tengo la comunicación de Jairo. Jairo está escuchando el programa a través del internet allá en Valencia, España. Dice, hace tantos años que no regreso a mi Perú. Yo soy natural de Cajamarca, me pone acá Jairo, mi amigo, que está en este momento escuchando el programa y estás contactado a través del Facebook. Haces tu pregunta. Quisiera saber si podrás retornar pronto porque es tu deseo. La verdad no te va bien económicamente ahí en España. El trabajo que tienes es esporádico, un día sí, un día no, unas horas. Y así te vuelves loco porque es poco lo que ganas y los gastos son elevados. Y solamente te sirven para tus gastos y no puedes ahorrar el dinero que te propusiste como una meta. No lo has logrado a pesar de que han pasado ya más de 4 años. Escúchame, hombre. La salazón la llevaste desde aquí. Aquí ya estabas salado. Aquí todo te salía mal. Aquí ya estabas cruzado. Y te fuiste con esa salazón. Y así te vayas a España, Estados Unidos, a Francia, Italia, a Japón. Igual sigues arrastrando esa mala suerte. Hay que hacer un trabajo. Escúchame, hombre. Voy a ayudarte a través de una videoconferencia. Vamos a hacer el trabajo en la mesa y te voy a ayudar y vas a repetir mis palabras para que hagas un conjuro. Te vas a limpiar, te voy a enviar las aguas de las lagunas de las guaringas de Huancabamba y va a cambiar tu suerte. Y en menos de un año vas a reunir el dinero que querías, mi amigo, y vas a retornar con los tuyos aquí en tu patria. Ya lo sabes entonces, haz tu comunicación.
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Tengan ustedes el saludo de su hermano Domingo. Quiero llegar en nombre de Dios y la Virgen Santísima a todos ustedes. En nombre del Cristo bendito que curó paralíticos, curó enfermos. En nombre del Señor bendito, nuestro Dios, el Altísimo, el Jefe de Jefes. Ante ti me postro, Señor, y ante ti me humilio. Su hermano Domingo, quien está con ustedes entrando a todos sus hogares. Su hermano ex pastor evangélico, su hermano Domingo. En estas horas, en estos momentos, entramos a todos sus hogares, a sus oídos, a su entendimiento, a su corazón, siervos. Muchos me llaman, me dicen, hermano Domingo, es verdad. ¿Cuántos años sufriendo, don Domingo? ¿Cuántos años triste? ¿Cuántos años sin amor? ¿Cuántos años endeudado, jodido? Ayúdeme, hermano Domingo, por favor, me dicen. Ya no aguanto más este sufrimiento, ya no aguanto más este dolor. Estoy gastando mi plata, ya me he ido a diferentes sitios, me he ido a diferentes clínicas, me he ido a diferentes lugares. Nadie me ha podido curar, me dicen, hermanito Domingo. Sí, hermanos, estamos aquí ya en Tarapoto, aquí ya en Tarapoto, hermanitos, con todos ustedes. Hay muchas personas que han sido víctimas de un trabajo, víctimas de una envidia, víctimas de una maldad. Siervos, ¿cuántas personas son trabajadas, veladas en una cruz de accidente? ¿No? Porque a veces, hermanos, existe la venganza, la injuria, existe la maldad. Una mujer de repente que no se quedó contenta, se quedó despechada. Por eso, su hermano Domingo le dice, no te confíes en nadie, siervo. Hoy en día, con esto del TikTok, de las redes sociales, te bajan una foto, un video, siervo, sierva, y empiezan a hacerte la macumba. Te empiezan a trabajar para que tú te derrumbes, te mates, te elimines. Tu hogar se derrumbe, tu hogar se rompa. Vivan peleando ustedes como perro y gato, siervos. Por eso es importante que usted aprenda a protegerse. ¿Usted ha escuchado, siervo, de la ruda? ¿Ha escuchado, siervo, de la hierba del gallinazo, el ajirrocoto, la timolina, el vinagre bullí, la hierba de los siete espíritus, las siete contras? Todo eso sirve para poner en tu negocio, para que los malvados, los venenosos, los envidiosos, no tumben tu negocio. Vamos a dar hoy día unos consejos. ¿Cómo cuidar tu negocio de la envidia, de la codicia, del envidioso, del injurioso, del que no trabaja y no quiere que otros trabajen, siervo? Yo al venir a Tarapoto me he dado cuenta que hay bastante envidia, que hay gente negativa, siervo. Hay gente, Dios bendito, que está mirándolo al vecino, mirándolo a la tienda del vecino, si es que vende o no vende. ¿Cuánto vende? ¿Cuántos clientes ingresan? Amigos, la envidia es el mal más antiguo del mundo. La envidia, señoras y señores, nos enseña nuestras sagradas escrituras que Caín mata a su hermano por envidia. Caín, amigos de Tarapoto y de todos los lugares que me escuchan, Caín, dos hijos de Adán y Eva, mató a su hermano Caín, mató a Abel por envidia. También nos cuenta la Biblia, las Sagradas Escrituras, que José fue vendido por sus hermanos y lo echaron por muerto, lo aventaron a un hueco, a un pozo, y cuando regresaron a su padre le dijeron que lo había comido un león. ¿Por qué lo matan? ¿Por qué lo quisieron eliminar? ¿Por qué lo venden a su propio hermano? Por envidia. Siendo hermano, siervo, de la misma sangre, hijos de la misma madre. ¿Cómo pueden hacer eso? Por eso, no te confíes en nadie, amigo. Si tú quieres triunfar en la vida, no te confíes ni en tu propia familia, ni en tu propia sombra. Porque a veces, siervo,

caras vemos, corazones no sabemos. Hay gente que está a Dios rogando y con el mazo dando. A mí me llaman, siervo, me dicen, hermanito Domingo, yo tenía mi plata. Hasta para prestar tenía, hermano Domingo, me dicen, hasta para prestar tenía. Ahorita ando debiendo, estirando la mano, prestando dinero. Poco me falta pedir limosna, hermano Domingo, me dicen. Y es triste, siervos, ver personas fuertes, personas bien posicionadas económicamente, cómo se van a la ruina, cómo están vendiendo naranjas por ahí, vendiendo cositas en el piso después de haber tenido grandes fortunas, siervo. ¿Sabe por qué? Por la envidia, por la maldad. Por eso, siervo, su hermano Domingo le dice, no te confíes en nadie. Peor, hay mujeres, siervo, que cuando las dejas no saben perder. Se van, te hacen un trabajo donde dicen, este hombre no me sirve a mí, no le va a servir a nadie. Si no eres feliz conmigo, no serás feliz con nadie. Prefiero verte muerto que feliz con otra. Es allí donde empiezan a hacer sus prácticas con azufres, azogues, con guanos, con infundios que no puedo decir en la radio, siervos. Pero lo hacen un trabajo de maldad. Hay trabajos para enfermar a una persona. Hay otros para locar a una persona. Hay otros para matar a una persona, bien sea con enfermedad o con accidente. Por eso, siervo, tienes que andar bien protegido, bien curado, bien levantado. Porque así como una mujer quiere, ama, también odia, siervo, y odia muerte. Porque del amor al odio hay un paso, siervo. Amigos, muchos me preguntan, ¿es verdad, del amor al odio hay un paso? Sí. Hay parejas que se han amado con todo el alma, siervos. Hay parejas que se han jurado amor eterno frente a un altar, frente a una iglesia, frente a un cura, frente a un pastor. Y ahorita están peleando en juicios, mandándose a matar con sicarios. ¿Sabes por qué? ¿Sabes por qué? Porque del amor al odio hay un paso, siervo. Así como te quiere una mujer, también te puede matar. Porque dice, no fuiste para mí, no serás para nadie, desgraciado. Señoras y señores, amigos de Tarapoto y todos sus lugares, yo estoy trabajando aquí en Tarapoto. Ya estoy trabajando en esta ciudad, ayudando a todos ustedes. Voy a dar el nombre. Eso, hermano Domingo, Domingo, Domingo, Domingo, Domingo, Domingo, Domingo, Domingo, Domingo, Domingo, Domingo, Domingo, Domingo, Domingo, Domingo, Domingo. Eso, hermano Domingo, siervos, ¿quién está con ustedes? No te confíes en nadie, siervo. A veces, hermano, hay gente que tira la piedra y esconde la mano. Así como las mujeres odian, también hay hombres despechados. Hay hombres que no saben perder, siervo. Hay hombres que dicen, maldita desgraciada, prefiero verte muerta también que en manos de ese otro hombre. Mandan a matar a tu pareja, siervo, con brujería, con danza macabra. Porque matar a una persona no es difícil, siervo. Matar a una persona se llama a la sombra 12 de la noche. Una vez que duerme esa persona, el sueño es primo hermano, con la muerte es pariente hermano. Ahí se hace un trabajo de va de sombra. Ahí puede amanecer frío después de dormir tibio, siervo. ¿Sabes por qué? Porque se hace un trabajo del sueño. Mientras esa persona esté inofensiva, mientras esa persona no se puede defender, ahí se hace un trabajo para que esa persona caiga mal, se enferme, le salgan tumores, coja ronchas, picazones. Y esa persona depende del diablo que lo regale en siervo, porque hay el diablo de la autoeliminación también, donde te indica y te dice, tú no vales nada, tú no eres nada. Tú eres panzón, tú eres gordo, tú eres narizón, tú eres negro, tú eres blanco. ¡Todo le parece mal! Es el diablo del asesinato. Donde dice, toma veneno. Toma drogas. Mátate. Liquídate. Nadie te quiere. Ni tus hermanos, ni tu familia, ni tu madre, ni tu padre. Ni yo te quiero. Ni tu mujer te quiere. Ese hombre se mata. Por eso existe los parricidios, infanticidios. Por eso existe gente que se elimina. ¿Ha visto usted las noticias?
donde dice, hombre se mató, se envenenó, se aventó de un puente, de un edificio, a un carro, a un tráiler. ¿Sabe por qué? Porque ese hombre se dejó dominar por un espíritu diabólico que se llama el espíritu de la autoeliminación, donde lo trabajan los brujos, lo regalan a ese diablo para que ese hombre solo se haga daño, siervo, solo se mate. Por eso lo encuentran colgado, ahorcado, envenenado, porque lo hacen un trabajo especial para que ese hombre se mate solo, para que ese hombre acabe su vida. No le importe sus hijos, su familia. Lo único que quiere, matarse. Ahí está el diablo, un cubino, concubino. Sargatanás, Satanás, Satanambel, Satananchía. Todos los diablos lo invocan para escribir su nombre en la carta diabólica, en la agenda diabólica. Ahí lo escriben, siervo. Julano de tal, has nacido tal día y morirás tal día, dicen. De ese día no pasas, porque aquí me han pagado esa cantidad para mandarte a matar. Lo trabajan, siervo, en buena mesa, en buen trabajo, hermano. Un trabajo puesto, un trabajo de muerte adelantada. Si no es con enfermedad, con accidente, le dicen. Lo escriben su nombre en agenda diabólica. Por eso es que cuando yo hago un trabajo, tengo que sacar ese nombre, pidiéndole permiso a estos diablos que he mencionado. A la diabla Lili, quien cuida la puerta del infierno. La primera mujer de Adán, la diabla, la jefa de las mujeres remañosas que lo sacan la vuelta a su marido. A ella tengo que pedirle permiso para sacar tu nombre, para sacar tu apellido, tu fecha de nacimiento, donde tú fuiste regalado. Una vez que le pido permiso a la diabla Lili, tengo que pedirle permiso también a Satanás, el jefe de jefes, el jefe supremo de las tinieblas, el padre de Lucifer. Así como Dios tuvo su hijo que se llamó Cristo, el salvador de la humanidad, también el diablo tiene su hijo que es Lucifer, que es ese hombre desterrado, el ángel caído, el ángel de la destrucción. Por eso, siervo, tengo que pedirle permiso a todos los diablos, sacar tu nombre de la agenda diabólica y ponerlo a la región de la paz, a la región de la justicia, a la región del amor, a la región de la salud. Yo le hago una pregunta. ¿La enfermedad será de Dios? No, siervo. Muchos caen enfermos, dice, Dios me ha castigado. ¿Por qué me descuidas, Dios? Dicen. ¿Por qué te has ido de mi vida, Dios? No, siervo. Dios no castiga a nadie. Dios no se olvida de sus hijos. Dios es Dios, Dios es bueno, Dios es bondad, Dios es misericordia, Dios es desaflicción, Dios es paz, siervo. Tú te has olvidado de Dios, tú has cogido por el camino malo. Por eso, siervo, su hermano Domingo le dice a ustedes, cuando quieras visitarme, vente con fe y con Dios. ¿Ya? Comunico, señores, y una vez que saco tu nombre de la agenda diabólica, lo paso a la región de la paz, del amor, de la justicia, que en vos creo y en él espero que esa alma sea liberada. Ahí trabajamos nosotros liberando esa alma. Una vez que se ha liberado, esa alma se viene a este mundo. Recién va a ser una persona normal. Ya no va a convulsionar. Ya no va a caer con epilepsia. Ya no va a querer matarse. Ya no va a querer estar con una y otra mujer por ahí como perro plagoso. ¿Sabe por qué? Así lo hacen a un hombre bueno, para que se vuelva un hombre malo, canalla, sin sentimientos, para que deje su esposa, sus hijitos llorando. Siervo, mujeres buenas lo hacen para que se vuelvan unas mujeres malas de la vida, de la calle. Amigos, vamos a dar la dirección. Apunten, señores, la dirección donde estamos trabajando. Apunten la dirección donde estamos trabajando, amigos de Tarapoto, amigos de la banda de Chilcayo, amigos que me escuchan del distrito de Morales. Apunte la dirección, siervo. Apunte. Su hermano Domingo, Domingo, Domingo, Domingo. Su hermano Domingo, natural de Toluce, Huancabamba. ¿Quién está aquí? Ex pastor evangélico. Yo soy el único que me rebelé contra todo clero.
¿ya? He trabajado en varios países, hermanos, ayudando a muchas personas. Ahora nos toca trabajar en Tarapoto. Apunte la dirección, amigos de Cacatachi, amigos de Chasuta, señores de Pacaizapa y San Juan de Pacaizapa, amigos de Chipurana, ¿cómo están Chipurana, mis amigos del Porvenir? Mis amigos de Guambilloc, ¿cómo están, señores de Papaplaya? Amigos de San Antonio, Suxe, distrito de Chapaja. Eso, hermano, domingo. Vamos a dar la dirección. Los que tengan interés, apunten. Los que no, hermanito, piensas que de repente al conocerme vas a gastar mucho, guarda tu plata. A ti te sirve más que a mí, hermano, ¿ya? Atención. La única dirección, siervos, donde estamos trabajando aquí en Tarapoto, es carretera Fernando Belaún de Terry, carretera Fernando Belaún de Terry, tercera cuadra, banda de Chilcayo, entre el Hotel Brito y el Grifo Chilcayo, aquí en Tarapoto, siervos, ¿ya? 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Muchos me dicen, hermanito, de su número de celular para comunicarse. A veces hay gente que no puede venir a la hora. Quieren separar su consulta, separar su cita, separar para que vengan a visitarme. Atención. El único número también donde usted nos va a llamar, apunte el número. Ahí puede enviar usted su mensaje de WhatsApp, ¿ya? Nosotros le enviamos en un video la respuesta, ¿ya? Hay gente que no puede venir, está lejos, quiere saber qué tiene. Su hermano Domingo, astrólogo, su hermano Domingo, ex pastor evangélico, curandero de nacimiento, no aprendiz. Su hermano Domingo le dice que el número de celular es, atención, apunten, siervos, apunten, ¿ya? 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Y de WhatsApp también. Sí, amigos, para que usted se comunique con nosotros, para que usted nos llame, para que usted pueda ser curado, limpiado y desatado. De repente hay muchas personas que me llaman, me dice, hermano Domingo, ¿cómo trabaja? Trabajamos con buenas hierbas, con buenos remedios, buenos infundios. Trabajamos con buenos remedios, ya le voy a estar diciendo. Prometí decir cómo se limpia su casa. Cójame usted la hierba del huishco, cójame usted la hierba de la contra, hierba hediondas, ya, póngale timolina, azufre, y póngale un poquito de vinagre bullí, una florida, y limpie su casa, siervo.
Límpialo su casa con ruda, penquee su casa, porque siempre hay espíritus malignos en la casa, siempre hay espíritus demoníacos, siempre hay espíritus que fastidian a los muchachos, los hijos. Por eso las hijas salen engañadas, pero los hijos salen engañados. La mujer no se acostumbra a su casa, quiere largarse lejos, quiere irse a las fiestas, porque existe un espíritu demoníaco que nos deja tranquilo en la casa. Hay que limpiar la casa, siervos, ¿ya? Hay que limpiar la casa. Amadísimos hermanos, señoras y señores de todo el Perú, amigos que me están visitando de Tarapoto, de Morales, de San Juan, de Pacaizapa, de Reque, amigos de Moyobamba, de diferentes sitios, su hermano Domingo, Domingo, Domingo, Domingo, Domingo, Domingo, Domingo, su hermano Domingo, quien está aquí en Tarapoto en vivo y en directo para atenderlos a ustedes. Este programa se está haciendo, señor, a través de diferentes emisoras, así que usted escuche en la emisora que más le gusta, amigos, ¿ya? Sí, no somos hinchas de ninguna emisora, usted puede escucharlo en cualquier emisora que usted le guste escuchar más claro este programa. También comunicamos a las personas que van a venir, no vengan para quitar mujer ajena, hijos. Yo no hago ese trabajo, siervos. Ya mi religión no lo permite. Tampoco vengan para quitar la prima, la tía, la prima hermana. No, siervo, yo no hago esos trabajos, ¿ya? Vengan para curación, vengan para hacer un trabajo de amor eterno, para vivir toda la vida con esa persona. Dios nos va a ayudar a todos, hermanos, ¿ya? Así que ya saben ustedes, no vengan para dañar hogares. Esos trabajos no hago, siervos, ¿ya? Para recuperar su marido, su esposo, sí lo puedo ayudar. Pero para quitar marido ajeno, no. Para hacer maldad también a un niño inocente, no vayan a venir para eso, siervos. O para abortos, cualquier cosa, maldad, no vengan para eso, siervos, ¿ya? Voy a comunicar a mis hermanos que estamos trabajando aquí en Tarapoto. Estamos trabajando aquí en Tarapoto, señores. Y voy a comunicar a mis hermanos que cuando vengan, vengan con fe, vengan con gusto, vengan con alegría. Primero pidan a Dios en su casa que les vaya bien, que Dios guíe sus pasos. Y si usted tiene una duda en su corazón, siervo, y su corazón le dice que de repente el hermanito Domingo, el ex pastor evangélico de Toluce, Huancabamba, no le va a hablar la verdad, lo va a engañar o le va a vender falsas esperanzas, no venga, siervo, porque a mí no me gusta ayudar a personas que de repente tienen ciertas dudas. No porque de repente usted haya tenido una mala experiencia, piense que todos somos así. No, siervos. A veces, caras vemos, corazones no sabemos. Igual que los ingenieros, hay buenos y malos. Abogados, hay buenos y malos. Doctores, hay buenos y malos. Así somos los curanderos. Habemos buenos, habemos malos. Habemos unos que están aprendiendo, otros mediocres. De todo se vista el mundo. Así que ya lo saben, siervos. Cuando vengas, venga con fe. Si no, mejor guarda tu plata. De repente tu plata en tu bolsillo, en tu ahorro, te sirve más que venir para acá, siervo, ¿ya? Así es que tu hermano Domingo te dice que a nadie lo obligamos. Lo único que queremos es que tú seas feliz. Si me visitas, visítame, hermano. Y si no, también, para nosotros es igual, hermano. No te preocupes. Dios primero, y ahí nosotros. Sin Dios no somos nada. Dios al centro, nuestro nombre adentro. Que hoy se haga la voluntad de Dios, ¿ya? Sin la voluntad de Dios no somos nada. Que Dios nos bendiga. Tarapoto, Perú. Saliendo en vivo y en directo, su hermano Domingo le dice, muchas gracias.

0: Radio Caricia te da la hora. 5:58.
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0: Radio Galicia te da la hora.
1: 6:05.
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0: minutos. Buenos días para todos. Bienvenidos a Buenos Días Caricia, aquí en los 107.5 de la FM. 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
1: Por favor, no te vayas.
0: Si recién estoy llegando. Hasta las 8, Buenos Días Caricia. Hoy lunes, nuevo inicio de semana, lunes 22 de junio. Ay, ay, ay.

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Fiesta de San Juan, son las 6 de la mañana con 20 minutos. 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

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Y para mi gente de Ahumados Victoria, luego para Emerson Piña, para su hermano allá en Lima, para Anderson, Anderson Piña, para Carlos Ofelia, para mi amigo Piñita Buena, gente de Ahumados Victoria, full chamba desde tempranito, los muchachos. Gracias por estar con la radio número uno, Radio Caricia. Está buenísima. 6:39.

0: 6:45. 6:46. 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

0: 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Está Uchito Gárate. Para la jefatura. Para Patillón, Patillón, la de Rico Vacilón. 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Saludos a toda mi gente del mercado número 3 del barrio Huayco, a full sintonía de Radio Caricia, para mis amigos emprendedores.
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0: te. 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Buena papá Cheo, que ayer. Cuenta que ha celebrado su día, pero a full. De hecho, con esa resaca, papá Cheo.

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7 de la mañana con 12 minutos. A Wilfredo Sangama, un saludo cordial a Wilfredo Sangama en Taller de Motos Willy. Servicio mecánico de confianza, ubicado en Girón Callao, cuadra 2, distrito de Morales. Taller de Motos Willy, ya está a full sintonía, muchacho. A full chamba también. Que ha pasado el día del padre, suave nomás, tranquilo, suave camay. Muy bien, Wilfredo Sangama. Saludos a todos los muchachos, para Valentino, para Piero y también para Mateito. Los muchachos de Taller de Motos Willy. El rico solcito ya a esta hora de la mañana, sol radiante. Las 7 con 13 minutos, hoy 22 de junio, para los que están cumpliendo años, ¡felicidades!

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va el Mundial de Fútbol, mi querido Pichilín? Ecuador no le pudo ganar a Curazao, ¿no? Uruguay tampoco le pudo ganar a Cabo Verde. Pasando. 7:21, 7:21. 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

0: 7 y 25.
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goza la vida. DJ Rey. Para Razer, ahí en Farmacelva. Tranquilo, DJ Rey. Va a llegar a otro cariño que te quiera de verdad. Que te quiera de corazón, mi hermano. Para Wilfredo Sangama en Taller Ramoto Willy. Y también para segundo Alfredo Vela Pinedo, ahí en Farmacelva. 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Llegó canela en corteza. Ay, ay, ay. Para esa chichita de maíz. Ajá. 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

0: asustas. ¿Ah?
1: Punto final, a buenos días, Caricia. Gracias, gente, por esa preferencia, por esa sintonía. Buen provecho a los que están tomando ese rico desayuno. Para los que están ya en la chamba. A darle con todo, muchachos. ¿Ah? Señor, señora. A darle con todo al trabajo. Todo con mucho amor, con mucho cariño hay que hacer las cosas. 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

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Momento Deportivo se lista para brindar toda la información del mundo del deporte. Amigos, será hasta el día de mañana, Dios mediante. Chao, gente. Se cuidan. Pórtense bonito.

7:56. 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En Radio Caricia, esta es la temperatura de la hora. 23 grados centígrados. Esto fue la temperatura de la hora. 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
1: Amigas y amigos, ¿qué tal? Muy buenos días tengan todos ustedes. Bienvenidos a una nueva emisión de Momento Deportivo, correspondiente al día de hoy, lunes patitos, 22 de junio del presente año 2026. A dos días ya prácticamente de celebrar ya vuelta las tradicionales fiestas de San Juan. Bienvenidos, pónganse tranquilos y escuchen a través de sus receptores lo que justamente hemos preparado para el día de hoy. Lucho, ¿qué tal? Bienvenido a Momento Deportivo.
2: ¿Qué tal, Wilson? ¿Cómo están? Muy buenos días, amigas y amigos de todo el planeta. ¿Para qué estar desmenuzando ya a los que nos escuchan? A todos los radio oyentes en nuestra plataforma, que es la radio que nos escuchan, hasta los que están viajando, así como el escalante loco va pilotando su avión y escuchando Radio Caricia, ¿no? Y cuando digo pilotando, porque esa es la palabra, no es piloteando, es pilotando. Muy bien, y el clima tal como queríamos, Luis, tal como lo había previsto, un clima niveladito a los tiempos, a los años 70, ¿no? Su friecito para que tu Juan, que lo vas a preparar el martes, amanezca en temperatura. No tienes por qué estar poniendo en la refri a vuelta, eso también le malogra, porque a la manteca lo vas a endurar. Tiene que estar ese Juan suavecito, así cuando le toca lo que se suelta y puedes comer un set dos al hilo sin atorar. No le estén echando a vuelta demasiado huevo y de lo que están queriendo hacer adobe, ¿ya? Bueno, ya se hace algo mi boca, Wilson. ¿Y qué tal tu día, señor director?
1: Tranquilo, nos fuimos a visitarle al viejo papá también, al Chapra, el Jaime Flores, gerente junto a su señora Carmen Rosa de La Pupura. Una linda atención. Y lógicamente agradecemos pues a los que están a cargo de la administración de La Pupura.
2: Te han atendido como a un jeque.
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2: Así que caminaba de hambre y don que encontraban se comía para todo un mes.
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1: Sí, pasado para, mañana, traspasado.
2: Sí, San Juan, no estén yendo a sitios peligrosos, lejos, peor con ese carro que recién lo vas a desempolvar, lo vas a hacer arrancar luego de estar ahí un año estacionado en la cochera. No, ese carro no está para salir con mucha carga. Así que cuidado, tengan en cuenta este consejo. Y bueno, Johnny, como ya tú comprenderás, Wilson, trabajando de punta a punta, trabajando, tratando de inculcar a los muchachos que a mí también, mi padre me ha inculcado esos valores, trabajar, así sea el día de mi cumpleaños, así sea el día, hasta el día de Navidad trabajaba yo eso. Después que hacía mis cosas, recién me sentía ya como un niño para ir a buscar a mi padrino. Padrino, ya he venido, padrino. Y así he pasado ayer, trabajando, inculcando valores a los muchachos, valores de la responsabilidad, de la honestidad, de la honradez y del respeto.
1: Así, sí. Como debe ser siempre un nuevo personaje, un joven que, bueno, en la misma sociedad a veces se malogra, ¿no? Porque no tiene estas inculcaciones que has dado el día de ayer en tu quehacer laboral.
2: Yo he aparecido a mi casa casi de, terminando el día, Wilson. Y mis muchachos estaban esperándome, igual que esos pichones. Ajá. Que esperan que llegue sus padres llevando alguna comida para ponerles en el pico, ¿no? Ya. Y desesperado por abrazar
1: a su papá trabajador.
2: A su papá trabajador.
1: Perfecto. Vamos entonces, señoras y señores, a lo que justamente es nuestro trabajo para el día de hoy.
0: Aquí el avance informativo que en la emisión de hoy estaremos brindando en Momento Deportivo.
1: Hasta el día de San Juan tienen plazo delegado de todos los campeones y subcampeones de las provincias de nuestro departamento para presentar documentación saneada de cada jugador, de cada dirigente, de cada por aquí, de cada por allá, para participar ya oficialmente a partir del domingo en la etapa provincial de la Copa Perú.
2: Sí, sí, y tanto el campeón de la provincia de San Martín, así como otros equipos que tienen todo el tiempo ver la parte de los contratos, han aprovechado el fin de semana otros para presentar ya sus,
1: claro,
2: a su lista de jugadores, incluyendo los refuerzos, y otros para hacer partidos amistosos.
1: Uh-huh.
2: En el derbi español, al estilo de San Martín, ganó el Real Madrid a la Academia Barcelona. Ya les contamos el resultado más adelante.
1: También el flamante campeón provincial de la Copa Perú, el Oriente Tarapoto, empató en amistoso ante el equipo campeón de la provincia de Lamas.
2: Hoy les vamos a dar a conocer qué equipos, qué selecciones en el Mundial ya aseguraron su clasificación a los 32avos, jugado la segunda fecha hasta la serie o hasta el grupo H. Hasta el grupo H. ¿Qué equipos ya no tendrían problemas de riesgo de quedarse fuera de la siguiente fase? Más adelante en nuestro bloque mundialista.
1: Y siempre hablando de lo que va a ser el bloque mundialista más adelante, el equipo de Uruguay, Dios mío, logró un verde empate ante Cabo Verde, 2-2 fue el resultado final, resultado que sencillamente deja con una serie de incógnitas la participación del equipo uruguayo en la siguiente fase de del Campeonato Mundial de Fútbol.
2: Sí, sí, y los paraguayos en el partido jugado con los turcos demostraron su ignorancia al reglamento del mundial, al reglamento del fútbol en esta Copa del Mundo. No es posible de que un jugador se vaya expulsado por conversar, por hablar tapando su boca. Sí, es el primer ignorante
1: en el mundial.
2: Del mundial.
1: ¿Cómo pues quieren tapar su boca? Si no van a escuchar cuando tapan su
2: boca. Y estos turcos también han demostrado de que les gusta el fútbol, pero mejor sería que sigan grabando telenovelas turcas.
1: Mientras que, ya lo he dicho, ¿no? Varios equipos del departamento de San Martín cerraron su participación con amistosos el día de ayer. Y por supuesto lo vamos a dar a conocer en Momento Deportivo.
2: Y entre sábado y domingo se jugó en el Carlos Vidaurre dos partidos por la Copa Caliente. Los dos locales cayeron ante los visitantes. Cayó el Comercio, cayó el CNI.
1: Ante esta situación estarían ya desganados de seguro, de seguir utilizando estos inútiles el Estadio Municipal. Porque sencillamente, ¿no? La semana que pasó fue desastrosa para los dos equipos que lo utilizaron como local.
2: Sí, pues, mientras que la selección brasileña se pierde a uno de sus referentes por una lesión al muslo. Rapiña ya no jugaría lo que queda del Mundial, pero se anuncia a como de lugar la vuelta ya para jugar en el partido ante Escocia de Neymar Jr. Aquí le dicen el rey ha vuelto.
1: Ojalá que este Neymar Jr. no esté lesionando, ha vuelto otra vez, porque ese es lamentablemente su talón de Aquiles.
2: Sí, sí. Talón de Aquiles, iden el Aquiles, muelas. Y el ADT de Moyobamba ganó al Ucayali FC por la Liga 3, 3-1 le ganó el cuadro rosado al cuadro ucayalino.
1: El día de hoy termina justamente esta jornada de la Liga 3, cuando el Deportivo Ucrania esté jugando en su reducto ante el rival de turno.
2: Y cuando todo parecía de que el sábado o el viernes se jugaba ya los dos partidos últimos de la Champions en la fase 3, solamente se jugó el primero, el segundo ya no sirvió para maldita cosa.
1: Pero han jugado.
2: Si ya no servía ya. Todo por hacer las cosas al revés. Por hacer jugar, ya dice, por puntaje. Ahí pues no interesa el puntaje, lo que interesa es lo que puede suceder. Y sucedió lo que tenía que suceder.
1: Caramba,
2: ¿qué equipo chapó el último cupo y cómo quedaron los cruces de la semifinal más adelante?
1: Mientras que el rusito Cristian Neira, y de él sería el futuro alcalde de la banda, luego de jugar como prestado en el Cienciano y Atlético Grau, se despidió de los muchachos del Grau porque dice que necesitan ya vuelta en el Alianza Lima para el Clausura.
2: Este es mi sobrino.
1: Ojalá.
2: Este es mi sobrino, caray. Se pasa ya de paseandero ya.
1: Sí, pero por
2: y el mejor jugador del campeón de la Champions, el mejor lateral derecho, que es de Marruecos, podría sentarse en el banquillo de los acusados. Tiene una denuncia penal, un fisio pendiente por violación a una joven de 22 años desde el año 23. El lateral Akrah Hakimi, así su nombre es Akrah Hakimi, es el mejor lateral que tiene el PSG. El marroquí está jugando su mundial, pero en su cabeza está este problema que no lo deja ni dormir. Y algo vamos a contar.
1: Como podemos darnos cuenta, violador no solamente está en el Perú, sino en todo el mundo.
2: Sí, pues, mira lo que ha pasado.
1: Por y eso se digo, puede ir. La justicia tarda, pero siempre llega.
2: Hoy invitándola a su casa, a su casa, ¿no? Y todavía dice no ha utilizado ni siquiera ningún lubricante. Todo ha sido, como dicen,
1: drástico.
2: Drástico y en seco por la pita que se rompió. Más adelante, señores, viene todo el bloque mundialista.
1: Ya están empezando los partidos del deporte escolar en la segunda fase de lucho entre los representantes clasificados de las diversas redes para buscar al representante provincial, que deben estar jugando también en las próximas etapas.
2: Sí, sí. Y esta semana no hay partidos de la Champions. Todos nos vamos de vacaciones desde el viernes. Ya estamos de vacaciones, así que aprovecharé para estar en el Mundial.
1: Ajá. Señoras y señores, con el desarrollo de estas y otras informaciones, retornamos luego de nuestro avisaje publicitario.
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1: El alcalde de la Municipalidad Distrital de Morales, profesor Rufino Pinedo Beléndez, saludando a todos los moradores y deseando que pasen unas lindas fiestas tradicionales de San Juan en las orillas del río, ¿cómo se llama? Del río de Morales, bueno, del río de Cumbasa, ¿no? ¿Por qué? Porque tenemos ya asegurada las orillas de nuestros ríos para evitar inundaciones. La Plaza de Armas es el objetivo inmediato del actual alcalde de Morales. Por eso, sus moradores deben de estar participando con el cobro respectivo de sus tributos.
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1: 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Lucho.
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0: 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Parece filántropo. 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A pesar del feriado de mañana ya y el día miércoles, igual él puede estar haciendo la chamba para que no te convenza el ente fiscalizador. 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Nos vamos ahora sí, señores, a la versión larga de las informaciones. Las 8 de la mañana con 34 minutos, ya me amargo, ya están esta vaina ya.
1: Sí, vamos entonces, antes que te amargues, con lo que justamente es la versión larga ya de nuestras informaciones, haciendo mención de que el día de San Juan, o sea, hasta el miércoles 24, tienen plazo los delegados de todos los campeones y subcampeones provinciales para presentar documentación saneada, inscripción de jugadores y, por supuesto, el paguito, pues, de lo que duele más a los bolsillos de los dirigentes que están gastando su platita, llevando sus refuerzos, que por aquí, que por allá.
0: Sí, hasta el miércoles.
1: Para ellos no hay problema, porque el problema es después ya cómo devolver.
0: Sí, creo que la mayoría ya lo han hecho, Wilson, antes que acaben la plata. Ajá. Porque esa plata un día en tu bolsillo se puede ir por el otro hueco del segundo bolsillo, ¿ya? Creo que todos ya lo han hecho y me parece que haciendo ya las cosas primero en la parte administrativa, han hecho sus conferencias para presentar a sus jugadores, incluidos los que alcanzaron la clasificación y los que vienen para marcar la diferencia. Pero sí, antes de dar algún nombre, si lo tienes ahí, de los que han hecho ya su presentación
1: oficial.
0: Sí, quiero enviar un saludo a la familia López Zamora en Xanau. Ellos son los dirigentes principales del Real Madrid, el Real Madrid, el Xanau, ¿no? Estuvimos ayer por la mañana en un evento, un bonito evento, que lo hemos hecho con gusto a invitación. De paso, disfrutando de esa fiesta patriótica.

0: patronal que celebran ellos también, también voto San de San Juan, que lo hacen bonito, a todos los visitantes le dan desayuno, le dan sus bocaditos y todo eso, y todo eso ha sido posible gracias a la intervención, al intermediario, al consultor Reader Zamora, que es el embajador de Xanao ante el mundo. Uh-huh. Así que mañana va a estar por ahí hierba fresca con todo el se va también Correcaminos, ¿no?
1: Se va, ¿no? Ya, no, ya le andás de baja a
0: Correcaminos. Ya le andás de baja. Uh-huh. Alá, mi amigo Caracho. Entonces va hierba fresca, señores, y le van a dar, dice, hasta que amanezca. Sí, hasta que amanezca.
1: Uh-huh. Bueno, hablando justamente...
0: Gracias por todas las atenciones. Así que, como no hay primera vez, habrá una segunda vez.
1: Esta vez es cuando te invite el Julio de Panduro Ríos, hermano de nuestro extinto colega Wheeler Panduro.
0: Y a propósito, ya más adelante le damos los resultados de los amistosos. Vamos con esto de la presentación de los
1: Así
0: equipos.
1: Pues, el pasado viernes, en las instalaciones de la Municipalidad Distrital de Cacatachi, se presentaron a todos los jugadores ya a Lucho que estarán defendiendo al campeón provincial, al Oriente Tarapoto de Cacatachi, en la etapa departamental de la Copa Perú. Ambiente bastante positivo, inclusive pudimos notar, creo, a el ahora, ¿no?, congresista,
0: al doctor
1: Raúl
0: Espíritu.
1: Espíritu. Sí, ahí estuvo.
0: El Raúl Espíritu.
1: Espíritu, ojalá que el espíritu esté siempre con los muchachos.
0: Y con vosotros.
1: Cuando participen ya en la etapa departamental, ¿no? Bueno, y de verdad, nos agrada ver, ¿no?, el entusiasmo tremendo que tiene el doctor Pichén, presidente desde la fundación de este equipo de el Oriente Tarapoto, ¿no?
0: Sí, no, ¿cómo? No ha querido hablar, él le ha hecho hablar al vice.
1: Sí, pues, pero no quiere, o sea, no es figurete, es chamba. Eso es lo que vale en cuanto a la dirigencia se refiere de nuestros equipos, porque hay muchos solamente por figurar aceptan tal o cual puesto, ¿no?
0: Quieren ser gerentes.
1: Sí, pues.
0: Hay muchos, no se hace nombre. Yo
1: hay
0: quiero
1: muchos,
0: ser gerente.
1: Hay muchos aquí en Tarapoto, ¿eh? Aquí en Tarapoto, en todo el departamento, ¿no? Aprovechen las circunstancias.
0: Que tomen su huya de duro.
1: Por ejemplo, ¿no? Los que estuvieron apoyando, por ejemplo, al Real Madrid también de Morales, ¿ya? Van de vuelta a acomodarse al equipo.
0: Pero Morales va a ir Real Madrid.
1: No, es el llamado también.
0: El Juventus.
1: Juve, igual que Real Madrid también.
0: La Juve, ya dice.
1: La Juve, ¿ya? Entonces, los que estaban ¿cómo se llama?, apoyando, entre comillas, a la Juve, van de vuelta han ido a apoyar al equipo de Chasuta, ¿no?
0: Al BAT.
1: Es, pues, hay hartos figuretes de el Adrán para que justamente estén acomodándose ahí en los clubes, ¿no? Y eso no sucede con el doctor Pichén, pues, ¿no? Tranquilo.
0: No ha estado el Chocho, porque...
1: No está Chocho.
0: Está trayendo tres del Valladolid.
1: No sé cómo les van a inscribir para que participen en la departamental.
0: Su transfer, entonces, eso es lo que más demora.
1: Interesante, estuvo el alcalde, que lógicamente dio su gloreo todavía. ¿Cómo se llama el alcalde? Ex dirigente también.
0: Flores.
1: Ahí está. De
0: Herman.
1: Nuevo de la Unión Tarapoto de ese tiempo.
0: Herman Flores.
1: Ahí está. Él estuvo ahí. Bueno, estuvieron varios. Y lo fundamental que ya se han presentado a todos los futbolistas que van a defender al equipo campeón provincial en la etapa departamental de la Copa Perú. Ahí está. Arqueros. Están Cristian Luna y Luis Tapujima. Defensa, mismo selección del Perú, Adriano López, Omar Fernández, que ha sido la última contratación.
0: Sí, tremendo.
1: El que ha venido de este equipo de Picota, ¿ya? El Junior Guerra, Jay Gómez Valera, Jason Montes, Raúl Panda, tremendo, Zaret tiene en su oreja. ¿Ya? Francisco Moncada, otra contratación.
0: Es, ¿no?, el Francesco.
1: El Francesco, ¿ya? Volante Lucho, Adriano Lozano, Brian Pinedo,
0: mi sobrino.
1: Macalista, así se llama, Macali, ¿no?
0: El Macalista, Ali
1: Saavedra, Valentino Jaramillo, este buen volante, ¿no? Adoni Pinedo, es Chato.
0: El mágico.
1: Ya, Leo Rodríguez y Danilo Cachique. Delanteros, Johan Pachanasi, Jeffrey Huamán, Juan Ramón Sánchez y Giampino de la Cruz. Director técnico, Renato García. También han presentado a su kinesióloga, una señorita, ¿no? Profesional en enfermería, que lógicamente está teniendo esa.
0: ¿Qué tal esa enfermera que han presentado?
1: Bonita.
0: Están como para enfermarnos están, al propósito.
1: Y hacerse loco, ¿no? Y bueno, han presentado a los que siempre están con lo que colaboran, ¿no? Con el equipo, ¿no? Y al final, todos esos globos de adorno que han puesto ahí, porque la característica fundamental de este equipo es tener el color morado, ¿no? Y hasta eso quería llevar el doctor Pichén en su camionetita. Al final todos los globos han volado y listo, han regresado ya desde Cacatache para presentarse ayer justamente a un amistoso con el 10 de, ¿cómo se llama? El campeón de Lamas, el Unión Pamasto, ¿no? Donde entre campeones empataron 0-0, felizmente en la primera fase departamental de la Copa Perú no se van a enfrentar estos equipos.
0: Sí, sí, ¿también? Porque no se enfrentan, pues, entre campeones, se enfrentan campeones con subcampeones. Y
1: no,
0: los...
1: porque pertenecen, pues, a distintas zonas.
0: Ah, sí, sí, y de paso los subcampeones arrancan como locales. Como local, ya habrás revisado el reglamento.
1: Ya he visto, Lucho, ahí está en el reglamento, última entonces, página. Los campeones juegan como locales. Ahí está, más mira en la última ahí, página. Pero, ahí están los campeones juegan de
0: pero
1: local.
0: Pero el domingo ya en Lamas.
1: Esas cosas, pues no habrán cambiado por esta situación.
0: En Lamas, sí, pues de repente han escrito mal, pero la información es que el domingo el Real Madrid recibe al equipo de. Talentos de Rioja, pues a este, ¿cómo se llama el equipo? Al Retama, ¿cómo se llama? Al campeón de Rioja.
1: El Aguajún, el campeón de Rioja es el equipo de Ribata.
0: Ribata, pues por eso te digo que los subcampeones empiezan como locales.
1: Eso pues, hay que preguntarle una mejor para no estar desinformando. Sí,
0: pregúntale ahí a cualquiera de los que han estado en esa la lista.
1: Aquí, yo he mirado esas bases y en la última cara, pues podemos decir, está que juegan los campeones de local y los subcampeones de visitante. Salvo error, por eso digo, porque así está definitivamente esas bases. Pero como en el Perú cualquier cosa puede suceder, que jueguen tanto, donde sí, también que jueguen,
0: para hacer
1: pero,
0: la
1: que
0: contra.
1: Ganen, pero que ganen los partidos.
0: Para hacer la contra van a jugar así como estoy diciendo. Y la lista del Real Madrid, ahí está Thiago Gatica, mi sobrino, Ronaldo Navarro, Slater Domínguez. Este también ya tiene su edad, de Cristiano Ronaldo. Emanuel Navarro, mi sobrino, Chibolito también, mi sobrino, de Uruguay, del Porotit, su hijo. Jimmy Acosta, Barbosa, Alexander Camacho, otro también que tiene su aretito. Patrick Ruiz, Martín Pinedo, Chamorro, Fabio, Estefano, el Cholo Yalta, Dustin Rengifo, Dybala, Hans, Diego Flores, mi sobrino, que ayer ha sido elegido el mejor jugador y goleador del Intercomunidades, que ya vamos a hablar más adelante. Aldair, Jaime Flores, su hermano de Diego, Ronaldo García y Ronaldo Ollagues. Otros le dicen Ollagues. Pero Ollagues es. Entonces ahí está la relación, el listín del subcampeón de la provincia de Lamas, que ya trabaja desde ahora mentalizado en Tumbale a este equipo de Rivata de Rioja, que viene encumbrado por ser el campeón de la provincia de los sombreros. No sé, vienen pues puro con sombrero, bien, ahí no van a decir porque el sombrero no vale, que es, ya más bien reciba con alegría si quieren regalar un sombrero, no te saldrán con ese sombrero y de espantapájaro. 8:45, y hablando de lo que ha sido el amistoso en el fin de semana entre el Real Madrid de Xanao y el Barcelona de Picota, que es una academia, ganaron los del Real Madrid, los madridistas, la Casa Blanca en el estadio de Picota, de Pinto Recodo, 5 solcitos. Casi se llena el estadio, Wilson. Han hecho platito los muchachos, si es quiera para la propina, y le tumbaron al Barcelona. Le ganaron 3-1. 3-1, ¿no? Y les ha servido ya como para ir viendo cuál va a ser el 11 que debe salir el domingo ante este Rivata en el estadio Hernán Saavedra, ¿no? De Lamas, Hildebrando, Hernán Saavedra. Ya, y hay que llenar ese estadio, para eso han hecho el estadio, para que si está bonito y está como para darle pues ese respaldo, no solamente al campeón que es el Unión Pamashto, que ya vamos a dar noticias del Unión Pamashto, también hay que apoyar al Real Madrid, que está haciendo una fuerte inversión.
1: Todos.
0: Me dicen...
1: Todos están haciendo fuerte inversión.
0: Y este Real Madrid, el que tiene, la como dice, el manejo de la parte contable, Wilson, ajá, que el sueldo mínimo que está recibiendo un jugador es de 3.800.
1: ¡Oh!
0: 3.800
1: para arriba. Más que un cesante jubila. Más que un cesante jubila.
0: ¿Qué? Pues un cesante gana 600 soles.
1: Vale.
0: Más que un docente que está en nivel, no sé en qué nivel, cuando ya están llegan a eso, pero de arranque no llega. Uh-huh. Ya. Entonces están ganando pues casi como fueran ya policías ya en servicio, porque los que están en la escuela todavía no ganan. Bien pagado está eso, es un sueldo que cualquiera lo quisiera tener solo por patear pelota.
1: Así es, seguimos, amiga, y chao, amateurismo. Seguimos con el... Yo estoy leyendo lo que me ha mandado el Juan Cabrera en torno a lo que a la zona norte, bien escrito, Federación Peruana de Fútbol, Federación Peruana de la Departamental, Academia Alto Mayo, que es el Academia Alto Mayo con Rioja 2, con subcampeón. Lamas 1, campeón, con Estudiantes de Ingeniería, que es el subcampeón de Moyobamba. Rioja 1, ya tiene pues Rivata, con el subcampeón de Lamas, esta velocha. Ahí para evitar problemas. Zona Centro, San Martín 1. Con Unión Santa Marta, recién ese día pues no había todavía campeón, ¿no? El Sport Oaxaca con Picota 2.
0: No, pero le ponen pues uno, ¿eh? Al campeón le ponen uno.
1: Por el Picota 1 con San Martín. Y todos son campeones, pero van a ser local. Bueno, al final, con vuelvo a recalcar. Y en Zona Sur, ahí ya tenían todito, ¿ve? Oriental Sporting, que es campeón del Guayago, con el Carhuapoma Fútbol Club, que es el subcampeón, Defensor Víveres, que es el campeón.
0: ¿Cuándo vamos a dar la programación el viernes?
1: Cuando
0: ahí ya le arreglas. Ahí ya le arreglas.
1: Pero sí, de todas maneras, yo
0: le
1: tomo,
0: sacas esa hoja y le copias al revés. Ya,
1: yo tomo en cuenta lo que ha mandado la Federación Peruana de Fútbol, pero como digo, la departamental. Pero como el Perú, cualquier cosa puede suceder. Bueno, hay que estar a la expectativa entonces de lo que va a ser pues, de esta
0: no,
1: primera
0: fase. Eso del quién es empieza como local está en las primeras hojas, ¿ves? No, eso es lo del último, pero es solamente una.
1: No, pero ¿cuál es el fixture? Pues el fixture es lo que sí manda, pues no es igual que
0: ahí en las bases de las dos primeras hojas, pero en la dicen
1: pues, por aquí
0: quiénes van a empezar siendo locales, ahí dice.
1: Es igual eso, que en la federación pues hacen participar equipos que tienen poder judicial. Al final les elimina. Por eso yo supongo. De todas maneras hay que esperar. Pero ¿quién va a jugar? A mí que me importa dónde que ganen nuestros dos representantes. Son las 8 de la mañana, 8 de la mañana con 52 minutos. Seguimos, amigas y amigos, informándoles a ustedes en los 107.5 de Radio.
0: Ahí está la señorita Rede Linda, nos está diciendo, nosotros estamos ya viendo toda la logística porque Oriente empieza de local. El Oriente es el subcampeón. Sí, y el Real Madrid también es subcampeón. Entonces, llámale a Juanito Cabrera y dile, claro, profe, estoy confundido, dile, estoy confundido como esa pulga en...
1: Además, los que conformamos los medios de comunicación en Tarapoto no vamos ahí a transmitir porque la departamental también nos quiere cobrar para que nos dejando de lado a nuestro carnet del círculo de... Yo pienso que cada departamental es autónoma, ¿no? Es autónoma. Y de ahí que se están haciendo el papi con todo, sí, hermanito, solamente dos van a jugar, van a entrar. Uy, ya me voy a amargar vuelta. Por gusto, tengo años de carnet del círculo de periodistas deportivos de Perú. Y este es un atropello. Por eso...
0: Yo lo que...
1: ese es el problema.
0: Yo lo que... Lo que no he hecho es nunca pagar para entrar a trámite. Lo que sí he hecho es pago al jugador que hace un bonito gol, que me sigue mi sobrino, con más razón le doy su propina.
1: Ya, esa es la situación. Entonces, de todas maneras, vamos a estar a la expectativa que llegue la programación oficial de la primera fecha de la departamental primera fase. Son las 8 de la mañana con 54 minutos, las 8 con 54, amigas y amigos. 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Seguimos, amigas y amigos, informándoles a ustedes.
0: Seguimos informándoles, amigos, y la Liga 2 que está jugando con... Los de la Liga 1, pero los de la Liga 1 nos están, como se dice, nos están cojudeando.
1: Sí, juegan con su equipo alterno.
0: Hacen jugar hasta el tercer equipo. Y la gente, escuchando que va a jugar, viene la Alianza, viene el Cristal, corre, pues se va al estadio, se motiva. Ayer, en el estadio Carlos Vidal, que el Estudiantil CNI enfrentaba al Cristal, ha habido más hinchas del Cristal que del equipo Vendaval de la Selva, así le llaman al Estudiantil. Incluso hasta se quiso haber bronca dentro del estadio. Adentro del estadio, por la tribuna del Oriente, por donde estaban los hinchas del Cristal. ¿Cómo pues se le ha ocurrido a dos hinchas de la Alianza querer, trepándose la pared de Oriente, querer ir a esa... a robar, a arrancar, a sacar esas banderolas del Cristal? Esa pues es manera de provocar, Wilson. Y adentro del estadio, y se estaba armando pues una trijulca ahí. Inmediatamente yo, con el micrófono y como es mi función, ordené a la policía y a los de seguridad que vayan y me agarren a toditos estos conchetoros. Y se los ha botado del estadio. Algunos han quedado detenidos. Los que no tienen DNI se los ha botado por la puerta de Oriente y listo, se apaciguó el problema, porque esto ya estaba dejando muy mal parado a la seguridad del estadio, que es un escenario para Liga 1, Liga 2. Se actuó de manera rápida. En eso hay que felicitar a la policía, que intervino en el momento preciso. Un abrir y cerrar de ojos, estaban ya capturados y los han tenido ahí pico abajo, caracho, ahí, para que aprendan a portarse bonito. en esas olas.
1: Esa pues es una consecuencia también de ir a querer hacer justicia siendo aliancista en un partido donde está
0: ¿para
1: presente
0: qué entran
1: el Sporting Club?
0: A jorobar a los hinchas del Cristal que estaban
1: lamentablemente,
0: tranquilos.
1: Pero en todo el mundo, en el Perú fundamentalmente, hay un hincha de la Alianza, hay un hincha de la U, que dicen ser hinchas pero son malandrines. Son las 8
0: pero
1: de la mañana.
0: Pero entre espaldas aparecen.
1: Por este Diego.
0: Yo mismo, ¿verdad? Que les palen, Wilson.
1: Seguimos con la información deportiva, señoras y señores. Y lo malo es que, lamentablemente, pues, ¿no? Los dos equipos que utilizaron el estadio municipal como locales cayeron. Otra vez la misma situación del Unión Comercio, Linduchito, que domina, que por aquí, que por allá. Al final, ¡plop!
0: Yo felizmente.
1: 1-0 y chao. Chao, pam,
0: yo felizmente ya no he querido quedarme hasta el final porque tenía que ir a otro.
1: Yo sabía sí. Que más o menos iba a perder.
0: Y yo más o menos le he dicho, compa, ven, bien, vas a hacer esto. Ya, acá está lo que tienes que hacer. Esto, no te vayas a salir del libreto porque si no también la friegas.
1: Ya, listo, y... ya pues. Le fregó al final ya del comerciante. Han hecho su golcito.
0: Para que no digan que soy
1: están
0: el salado.
1: En la primera ubicación de la tabla de colocación, es igual que Cristal, ¿no?
0: Y de esta.
1: El equipo de San Martín. 3 puntitos nada más, luego de haberle ganado a Jens Apozoa, a este estudiantil que está on.
0: Oh, y de esta llave, Wilson, de este grupo, el grupo J, el grupo J que es con 4 equipos, porque hay llaves en donde hay 3, sí. Van a pasar a la siguiente fase de esta Copa Caliente, si son grupos de 4 equipos pasan 2. En el grupo del comercio está el comerciante de Iquitos, estudiantil y el Cristal.
1: Ya, Cristal. Dos.
0: Sí, dos.
1: Por eso abre, si es que
0: el grupo donde hay 3 pasa solamente 1. Nosotros hemos ganado un partido y no es ida y vuelta, es partido único. Los partidos han salido por sorteo. A quien le toca, le toca.
1: De ahí que el Unión Comercio tiene que ganar de visitante al Sporting Cristal. Si es que quiere seguir adelante.
0: Y el Cristal no va a venir a jugar con el Comercio. Así que es por sorteo, le toca jugar al Cristal con el Comercio en Lima. Si ahí no gana,
1: chao,
0: hasta ahí nomás queda su Copa Caliente, hasta ahí nomás va su calentura del Comercio. Así sí, sí, se sí. Está jugando este engaña muchachos.
1: Por eso pues hay algunos clasificados, ¿no? Por
0: sí,
1: ejemplo,
0: pues, el Comerciante. El que ha ganado 2 partidos y
1: el Comerciante Fútbol Club que ha empatado y ha empatado con el Cristal. Los dos están en la primera ubicación de este grupo,
0: ni un punto.
1: No sé qué letra es. J, que no vea. Seguimos, amigas y amigos.
0: Ya prácticamente me he despedido ayer del CNI. Sí.
1: Seguimos, amigas y amigos, con la información deportiva en los 107.5 de Radio Caricia. Sí. 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Seguimos, amigas y amigos, informándoles a usted.
0: 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Todavía no entrado. ¿Cuánto es para el bloque mundialista, no, Wilson? Temprano, ¿todavía es?
1: Alto ratito, ya. Alto ratito.
0: Sí.
1: Ya. Seguimos, mientras tanto, amigas y amigos, con más informaciones.
0: Y en Fanguerra, ¿qué novedades tenemos?
1: Tienen 7 refuerzos, Juan Guerra. El día de mañana lo vamos a dar a conocer ya, conversando con los duros también del Oriental o del Oriente, Juan Guerra, que también ya se prepara convenientemente para tener una positiva participación en la etapa departamental de la Copa Perú. Y hablando de escenarios, que se olvide ya los que están a cargo de la administración de Estadio Municipal, porque los dos orientes van a pedir a la departamental de que sus localías sean en sus propios pueblos, ¿ya? En el estadio de Cacatachi, así como también en el estadio del Colegio Juan Guerra. ¿Por qué? Porque ya han participado equipos de la departamental en esos escenarios, y justamente el Tahuisco, si acuerdan ustedes, se clasificó a la siguiente etapa por haber quedado como mejor tercero, y le ha ganado a un equipo de Lamas. Vamos a recordar nuestro loro, ¿cómo se llama? Nuestro WhatsApp loro, ¿ya? ¿Con quién pues ha jugado el Tahuisco? Hasta 2 veces jugado en Cacatachi. Por eso el doctor Pichén manifiesta, ¿no? Cacatachi será nuestra sede. Ahora, si es que quiere pagar, es decir, la departamental, el alquiler del estadio municipal, orgullosos, nos vamos allá. Pero ¿de dónde vamos a sacar esos 1.600 soles que cuesta pues utilizar el estadio municipal? Y ahorita en Juan Guerra, ¿no? ¿Te acuerdas que hubo problemas con el equipo de ese entonces, Colegio Juan Guerra, con Adán López en la dirección técnica? No hubieron no tuvo ese tiempo las mallas, el estadio colegial, y ahí hubo una fuerza de voluntad de todos los moradores, y ahí está pues el ¿cómo se llama? Las mallas ya del estadio del distrito. Por eso también Oriente Juan Guerra va a jugar en su propio reducto. Son las 9 de la mañana con 6 minutos, 9 con 6. Ya, Lucho, te doy el pase, sí, respectivo.
0: Vamos con el bloque mundialista.
1: Señoras y señores, aquí estamos con el bloque mundialista de el internacional Lucho Grande. ¡Vamos, Lucho!
0: Bueno, como no tenemos programa el día sábado, así que desde el viernes tenemos resultados del Mundial, que ya se viene jugando la segunda fecha en todos los grupos, pero en orden, para que no se haga, como se dice, una chapurada. El viernes Estados Unidos le ganó 2-0 a Australia. Aseguraron ya los norteamericanos, los anfitriones, sus 6 puntos, y están a la otra fase, que se denominará 32avos, por tener 48 equipos y no como en otros mundiales que se jugaba octavos, porque se jugaba con 32. Escocia cayó 1-0 ante Marruecos, y los marruecos también se ponen en una ubicación expectante. Brasil le ganó 3-0 a Haití. 3-0, los brasileños han hecho 4 puntos y con 4 puntos pueden estar en la siguiente ronda. Turquía cayó 1-0 ante Paraguay. Y los paraguayos sufrieron para mantener este score, porque los turcos, si no hicieron goles, porque son unos inútiles. Les gusta el fútbol a los turcos, pero mi recomendación sería mejor que se dediquen a filmar telenovelas turcas. Ya después vamos a atenderlas antes, ya después te atiendo. Y Paraguay entonces fue la primera selección que incurrió en esta falta grave que se aplica ya desde este mundial, de querer hablar tapando su boca con la mano. Entonces, inmediatamente el mismo rival le llamó al árbitro, le dijo: señor árbitro, este se tapó la boca, está hablando, tapando, bota. Y sin dudas ni murmuraciones, adiós, afuera el jugador paraguayo. Es una demostración de que el técnico no solamente debe hablar de lo que tiene que hacer, el jugador también debe ilustrarle, debe enseñarles todos los cambios y modificaciones complementarias de las reglas de juego, ¿no? Esto de lo que ha hecho el jugador es una señal de que es ignorante. O sea, ya sería el primer jugador ignorante que se va expulsado por seguir hablando tapado su boca. Esta ley, ¿cómo se llama esta ley? La ley Vinicius. Porque a él, cuando le han insultado, le han castigado, a un jugador de en la Champions League. ¿Ya? Después te atiendo, señor, estoy en programa, ya entienda, por favor, terco también. Así se les rinde frente, así es que sabiendo que estamos en programa, están llamando. Esto fue el día viernes, el sábado. El sábado, Países Bajos, que ya le llaman así a la naranja mecánica, le ganó 5-1 a Suecia. 5-1 a Suecia. Y los holandeses ya están entonces con este resultado también en la siguiente fase. Alemania volvió a ganar, pero ya no por goleada esta vez, 2-1 a Costa de Marfil. Ecuador 0-0 con Curazao. Túnez cayó 4-0 ante Japón. Los japoneses, no es sorpresa lo que juegan bien, lo están haciendo desde el pasado mundial. ¿Ya? ¿Qué partido se va a jugar el día de hoy? Bueno, esto fue el sábado, el día de ayer domingo. Todo hay que darles a estos benditos, porque estamos en el bloque mundialista. 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España ganó 4-0 a Arabia Saudí. España, con esto, España hace 4 puntos. Ya con 4 ya puede estar pensando en estar en la siguiente ronda. Bélgica 0-0 con Irán. Le está yendo mal a los belgas. ¿Ya? Uruguay empató 2-2 con Cabo Verde. Los uruguayos, los primeros campeones del mundo, están sufriendo los uruguayos, y se le viene un rival fuerte en la fecha 3. Nueva Zelanda cayó ante Egipto 3-1, casi ya al empezar la madrugada de ayer. Bueno, aquí nosotros Ese partido pues lo vemos casi para dormir. Allá todavía es temprano porque el sol todavía se oculta a las 9 de la noche, lo que sería para nosotros. Pero ahí casi lo dicen tarde porque igual sigue teniendo luz el sol. ¿Qué partido se va a jugar el día de hoy, señor? Vamos. Estamos en el bloque mundialista. Ajá. Vamos a ver a la Argentina que viene ya de ganar su primer partido.
1: Los dos partidos.
0: Sí, viene de ganar a nada menos que nada más que a la selección de a la Argelia, ¿no? Argelia. Le ha ganado a Argelia y porque va a cerrar con Jordania el 27. Es el último partido de la fase de grupo. Argentina, Austria a las 12 del día. Francia con Irak a las 4 de la tarde. Noruega con Senegal a las 7 de la noche. Y Jordania con Argelia a las 10 respectivamente. En la selección del Scratch no va más Rafinha. Rafinha se lesionó el muslo derecho, la misma lesión que ha tenido cuando jugaba en el Barcelona, y ha tenido que tener una para larga para su recuperación y poder estar en este mundial. Así que de nuevo se ha vuelto a recrudecer esta lesión y feo, ¿eh? Y todo parece, después del diagnóstico médico, que no cuenta ya la selección de Brasil con Rafinha, un referente, un diferente que tiene la selección, la verde amarilla. Pero anuncian la vuelta del rey, así lo llaman ahora, Neymar, que estaría alineando en la selección ante Escocia. Si por lo menos no es titular, por lo menos debe arrancar ya ante Escocia. Así que lo van a tratar de exigir ya desde el día de hoy para estar en ese partido. Hay un problema serio con este jugador, que es el mejor lateral del mundo hasta el momento. Lateral que es jugador del PSG, es el bicampeón de la Champions, Hakimi, tiene pues un problema judicial. Desde febrero del 23 afronta un fisio, una denuncia penal por violación a una chica de 22 años a quien lo había invitado a su domicilio y se habían sucedido los hechos. Lo cierto es que el jugador Hakimi podría sentarse en el banquillo de los acusados por violación denunciado por una jovencita, hecho que ocurrió en el febrero del 23. El caso lo ve un juzgado penal departamental del Tribunal de Versalles, y el jugador del PSG ha presentado pues un recurso de una demanda de apelación tratando de frenar esto porque él está jugando con su selección en el mundial, pero el juez ha desestimado este recurso y le ha dicho: señor, yo te quiero ver acá sentado en el banquillo los acusados respondiendo a las interrogantes. El caso de este jugador, él tiene la plena seguridad de que él va a desbaratar las argucias que sustenta la chica sobre el caso por lo que a él se le denuncia. Él quiere probar su inocencia.
1: Con plata.
0: No sé cómo lo hará, Wilson, pero lo cierto es que es un caso muy feo, que ya no es solamente entonces como lo ha sucedido con los jugadores de la Alianza, en este hecho que también nos ha dejado muy mal parados como país. Y el caso entonces ahora de nuevo se vuelve a dar con este jugador Hakimi, que es uno de los mejores que tiene el PSG como club en el mundo, y en su selección, la de Marruecos, que está haciendo por lo menos una regular campaña en este mundial, ¿no? Entonces ahí tiene mucho trabajo los abogados, y seguramente la plata es lo que también pesa en estos casos, porque plata le sobra a este muchacho, que esperamos pues que de verdad pruebe su inocencia, porque A veces no se
1: mide las tentaciones.
0: No se mide las tentaciones en calentura. Por eso yo les digo, si a mí no me ha sucedido muchas cosas en mi vida es porque yo primero he empezado siendo joven trabajando en un campo de nudismo. Y después ya me he hecho la vasectomía de mi ojo. O sea, yo puedo mirar, ver que pasan mujeres caladas por mi lado y no pasa nada. Entonces eso me ha servido mucho. Y ahora ya puedo ser un retirado ya de actor de telenovelas.
1: Perfecto. De esta manera, manera, amigos y amigos, hemos presentado
0: el bloque mundialista.
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1: 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Seguimos con las últimas ya del quehacer deportivo en Momento Deportivo.
0: Vamos, Lucho. Bueno, y el día de ayer, Wilson, con mucha presencia de público, tú sabes que tener 15 centros poblados en un solo escenario es realmente una barbaridad, ¿no? Y ha culminado ya con mucho éxito, como ya es de costumbre, el Campeonato de Intercomunidades de la Banda, que este año se denominó Manuela Saavedra Armas, la Copa Oscar Cabrera. El patrocinador, el doctor Oscar Cabrera, que está trabajando, andando, visitando por toda la región San Martín en esto de convencer y conocer las necesidades de la región. Un próximo gobierno, si es que la región le da la confianza, ha estado desde muy temprano ya con los dirigentes esperando solamente el desenlace del último partido, que fue con un triunfo del equipo de Bello Horizonte a su ocasional rival, el equipo de Las Flores, me parece, de Pucallpa. Bueno, al final, como nosotros llegamos ya casi en su momento, porque tuvimos que delegar al colega Sergio Vargas que nos apoya en el estadio, haciendo nuestra chamba de locutor de prensa en el partido que jugaba el CNI, y dado que teníamos este compromiso antelado también con el doctor Oscar Cabrera y con la organización del campeonato, tuvimos que irnos volando para llegar y empezar a la entrega de los premios. En la premiación individual ha recaído como mejor delegado al señor Johnny Pérez de Las Palmas, mejor director técnico del equipo de San Anguillo, Reninger Vela Saavedra, el jugador más longevo, que ya no hace nada con... Sí, el jugador más longevo no ha querido aparecer a recibir premio porque le hemos estado fregando, que ya no le sirve ni para nada, ya ni su bola de tacacho. El jugador más longevo, Dioter Vela Ríos, él pues sabiendo que a él nomás le van todos los años, pues él nomás, no hay otro que quiere jugar, él se inscribe aunque sea por gusto, con tal de ser, ya dice, premiado al final. Dale su cachetada, sí. El jugador menor de San Anguillo, Jeremy Dávila Viena, mejor arquero, Keiter Lozano, mejor arquero, goleador, mi sobrino Diego Flores, sí. Diego Flores, ya. Este mejor arquero, Keiter Lozano, Paul Lozano de Bello Horizonte y Diego Flores, pues es de 3 de octubre, ¿no? Ahí juega también su hermano Jaime. Así que se han llevado, ya por segunda vez se han llevado la Copa Oscar Cabrera, son los bicampeones y hay feriado el día de hoy. En las ubicaciones de equipo, quinto ubicación ha quedado San Anguillo, que ha llevado su diploma y sus cajas chelas. Cuarto lugar Las Palmas, tercer lugar Bello Horizonte, subcampeón Polish y campeón, bicampeón, el equipo de 3 de octubre, ¿no? Los premios que se han entregado son de manera simbólica, no se han hecho entrega de dinero en público, en efectivo, claro. Porque si no, ya vuelta también le denuncian. Pues. Igual lo que están queriendo fregar la pita al ingeniero Javier Cinti.
1: Ya he dicho, la política es una cochinada.
0: No te digo que
1: tranquilo nomás, los que
0: ellos nomás quieren ser. Sí, pues,
1: seguimos ya con los últimos.
0: No quieren que se renueve la política. Ellos nomás quieren ser.
1: En la jurisdicción de la provincia de Loayaga, un partido amistoso también, ¿no? Entre el subcampeón de Loayaga, el Real Piscuyaco, y Sport Oaxaca, campeón del Dorado. Ganaron los de Real Piscuyaco por 3-2. Ya, mientras a 3-1, mientras que el subcampeón también de Mariscal Cáceres jugó con el campeón oriental de Sporting el sábado pasado. 6-1 ganado el equipo de Juan Juy. Bien, vamos viendo. Ya, te he dicho, Lucho, siempre que en el fútbol hay pues oportunistas, ¿no? Ahí están esos dirigentes que luego de ser eliminados van a querer dar su apoyo, entre comillas, a tal o cual equipo. Y igualito sucede con algunos personajes, ¿ya? Por ejemplo, nos informan de que el seminario Amasifue en el Chato Chapajino, tremendo jefe de equipo
0: del Real Madrid.
1: Mírame, todas las aves de Chato. ¿Ya? Será Chato, pero olviden de ese tinterillado. Ya, por ahí
0: primero dice iban a irse al Oriente, Juan Guer.
1: No, no es casi allá. El PLD ya no lo quiere. Allá igual sí, güey.
0: Y mi sobrino, el Patrick, el hombre fuerte de Hell and Shore, está por el Real Madrid. Sí. Este es mi sobrino que carach se está banqueteando con mi sobrina ahí, ¿no? Día y noche está que le da ocupación a mi sobrino. Él está ahí poniendo comienzo su granito de arena. No vamos a decir la cantidad, porque también van a aparecer estos extorsionadores. Y hablando de cantidad, la cantidad que me dan como información de cuánto van a ganar en el Oriente, Juan Guerres, de 1.800.
1: Claro, en este tiempo no es condición. Sí. No van a ofrecer más de lo que tiene, ¿no? Ahorradito.
0: 1.800 me parece que va a ser mensual, Wilson. Si no avanzarían, pues, a la siguiente fase, se sobreentiende de que están, de que estarían cobran solamente por 15 días.
1: Sí, pues.
0: Entonces les pagaría 900 soles. Pero si siguen y llegan al mes, ahí está sus 1.800 soles.
1: Por eso depende de ustedes, señores jugadores, para que los equipos avancen, ¿no? No estén trasnochándose, no estén tomando en demasía.
0: No se
1: cuídense,
0: estén queriendo dar la Dolce Vita.
1: Defiendan con identificación, sin pensar en la plata, que es necesario también para la vida, ¿ya? Al equipo que van a defender como refuerzo. Porque de todo es para Central y Peluche, el Aretudo, que no tiene de refuerzo. Que jueguen bien. Eso es lo que invocamos a ellos y que, bueno, retribuyan con esfuerzo y dedicación el esfuerzo económico que hacen los señores dirigentes.
0: Y a los que ayer han estado en el estadio, porque este incidente ha sido antes que inicie el partido, si tienen alguna grabación, señores, que lo han hecho y no lo pasen, no lo lancen al Face, por favor, porque esto va a perjudicar al estadio. Se va a decir de que el estadio no tiene la seguridad, no cumple con las garantías. Así que no hagan eso porque va a ser un perjuicio para nuestro Uniquillo, sí, estadio, como para jugar fútbol profesional.
1: Bien, ya nos ha ganado la hora, se olvida del chistecito,
0: sí,
1: del día de hoy. Nos vamos ya hasta el día de mañana, pórtense bien y muy buenos días, Perú Deportivo.
2: Radio Galicia te da la hora.
3: 9:30.
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0: en los mercados. Claro que siempre hay movimiento, pero esta vez hay un movimiento masivo porque la gente se está volcando a los centros de abastos a conseguir las hojas del lijao, las aceitunas, los huevos, las gallinas. Parece rico Juanes.
1: Moda y
0: pizza. Desde olla, claro, pe papá.
1: Pizza loco mía, sexy pizza loco mía, Mario.
0: Cada 23 la gente empieza a preparar los Juanes. Así que mañana te voy tempranito ya. A ver, gente ya preparando el Juanes. Algunas personitas optan por cocinar a leña. Dice que se ahorra un poco más. Así que un saludo grande para toda la people que ya está pendiente de la preparación de los Juanes. Qué bueno iniciar la semana con un sol radiante en nuestra ciudad. Se siente el ambiente festivo en toda la Amazonía peruana. La fiesta más grande, colorida, costumbrista de San Juan. Cada 24 de junio nos volcamos a orilla de los ríos a comer nuestros ricos Juanes. Y en el Cusco, la fiesta del Inti Raymi también, el día 24. Buenos días. Está contigo el Correcaminos a través de tu radio querido.

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0: En Radio Galicia, es la temperatura de la hora. 29 grados centígrados. Esto fue la temperatura de la hora. 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

0: la firme yo pensé que Ecuador iba a hacer una mejor campaña en la Copa del Mundo, ¿ah? ¿Eh? Ah, ¿no? Los empates. La hinchada ecuatoriana, la prensa está recontra Sabache con Becasese. El entrenador. ¿A quién le piden que se vaya, que se largue? ¿Cómo es posible? ¿Qué está pasando? Uruguay se dejó empatar. Error en la salida. Increíble. A ver, vamos a fijar entonces lo que haga Argentina, pues, papá. Y Brasil. 10 de la mañana con 16 minutos. ¿Vas a salir de paseo por la fiesta de San Juan? Claro que sí. ¿Te vas a meter al río? ¡Ey! Con muchas ganas, por supuesto. 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

Mi estimado Favore, ¿a ti qué selección que está en el Mundial te está llenando los ojos? ¿Te gusta? A mí la selección japonesa. España que ganó ya con Yamal en la cancha. Otra selección que me gusta también ver jugar es a... La selección argentina también está bien, ¿ah? Y la decepción, para mí, podría ser la selección ecuatoriana, pues. Antes de jugar el partido, antes de que se juegue el partido con Curazao, la prensa, los hinchas, uy, aquí está ya. Aquí hacemos 3 puntos. Nancy que Berta. Empataron a 0 goles. Increíble. Bueno, a ver, pero la cultura japonesa es otra, pues, hermano. Desde muy pequeños aprenden ellos a ser ordenados, limpios. Y muestra de ello es los que están asistiendo a los estadios a ver el Mundial. Se recogen toda la basurita. Toda. Enhorabuena, chévere. Bueno, a ver, Milagros me escribe desde Lima y me piden ver un saludo gigante para su querido papá. ¿No? Ayer no pudo llegar con el saludo a través de la radio, dice, pero sí que lo llamó. Un saludo grande para el señor Segundo Arévalo por el Día de Padre, aunque un poco pasadito, pero igual, con todo el amor del mundo. ¿Eh? A él le conocen por su chapa, dice. Le dicen Rubia, vamos Rubia. Miguel Grau. Fuera 10 en partido alto, desde Lima, de su hija Milagros, de su nieto Jesús. Un saludo cordial entonces para el popular Rubia.

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0: 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Esta es la temperatura de la hora. 31 grados centígrados. Esto fue la temperatura de la hora. 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

saludo para la gente de El Fundo El Azul, por Chupichiña. Ya con los preparativos para la fiesta patronal de San Juan. ¡Qué bien, ah! ¿Eh? El Fundo El Azul, escuchándonos a todo volumen.

Como lo decía mi compadre Quique Quiles. ¿Ah? ¡Hala bien! Coco Giles, oye. ¿Qué decía Coco Giles, ah? ¡Plus! ¡Salsa! ¡Saludo para Leo Remique! ¡En Lima! Empieza el invierno, pero hace calor, dice. ¿Cómo es eso? ¡Hala, bonito! Para Leo Remique en Lima, disfrutando del programa. Bueno, hoy está de cumpleaños mi compadre Jersey Urbe, en Unarejo.

la familia para Jersey Orbe. De parte de las amistades también de la radio, un abrazo grande para el Lunarejo. Que la pase genial, ¿eh? 8 minutos para el mediodía. De parte de la mamita, de la esposa, de la hija, uy, de toda la family. Para Jersey, feliz cumpleaños. Mi estimado Lunarejo.

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0: 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Esta es la temperatura de la hora.
1: 32 grados centígrados.
0: Esto fue la temperatura de la hora. 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

amigos. Qué bueno, bueno de que ya estés en la sintonía del programa. Muchas gracias. Vamos a subir el volumen, ponle ganas. A divertirnos con lo mejor de la cumbia en vivo. Aquí estamos ya con toda la people de la radio sintiendo el ambiente festivo de San Juan, señores. Mundo querido total en los centros de abastos, pues, en los mercados, con el negocio de los plumíferos, gallo, ballena, pollos, ay, ay, ay, para el Juanes. Hoja de viejado, papá. 12:15, aquí estoy con el gran Quitaseños, estoy con Didi Power. Está por aquí también el truquito Piratex. Aquí vamos, gente, pasándola genial. Con mucho cariño y con todo el sabor musical de la número uno.

0: 12 con 25, seguimos presentando
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0: Y a mí imagínense esa comelona en la casa de mi compadre Jersey Urbe, ya que hoy está de cumpleaños. El Lunarejo hoy está cumpliendo 52 años. Jovencito todavía, ¿sí o no? Ay, ay. De parte de la mamita, de parte de la esposa, la hija, de parte de toda la familia para Jersey Urbe, que hoy está de cumpleaños, lo máximo. Eso. El Correo Camino te dice gracias por la sintonía. Gracias, gente. Gracias, mi querido Perú.
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0: 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Esta es la temperatura de la hora. 32 grados centígrados. Esto fue la temperatura de la hora. 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

22 de junio, a pocos días para celebrar la fiesta de San Juan. Bienvenidos, Randy Tercero te saluda. Sol radiante, ¿no?

0: Frescumbia refrescante. En este calor insoportable. 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
0: Randy Tercera te acompaña rumbo a...

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sintonía total. Una de la tarde con 51 minutos, zona con 51. Un saludo cordial para mi gran amigo El Hueso. Un saludo para Hueso, por ahí está Melitón. Está Tripa, Ojitos, Tinajas. La gente de la construcción civil. Escuchando Radio Caricia, está buenísima a esta hora de la tarde, ¿eh? ¿Qué tal? Sintonía Sol Radiante aquí en la ciudad de Tarapoto, ciudad de Las Palmeras. Hoy quiero enviar un saludito muy especial de la pequeña Maya Calesi, está de onomástico el día de hoy. Vamos a cantarle su capiberre a la cuenta de 3, a la 1, a las 2 y a las 3. Buena, buena. Maya Calesi hoy cumple 8 añitos. Muchas felicidades para Maya Calesi, que cumple hoy 8 añitos. Saludos de parte de su hermanito, de parte de su papá John Tenazoa, y de parte también de la señora, su mamita, la señora Mayra Sánchez Lozano. Por ahí de parte también de la tía Kitty Tenazoa, del abuelo Mauro, de parte de toda la, su familia que están a full celebración, ¿eh? Están a full celebración este bonito onomástico de Maya Calesi Tenazoa Sánchez, de parte de su papá John Tenazoa y de parte de su mami Mayra Sánchez, de parte de su tía Katie Tenazoa, en Messi, la cuadra 17. Escuchando Radio Caricia, está buenísima. Feliz cumpleaños. Que pase bonito. Hoy, 22 de junio. Un día especial para Maya Calesi Tenazoa Sánchez. Muchas saludos de parte de toda la, su familia que están escuchando Radio Caricia. Está buenísima. 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Seguimos con la rica cumbia, porque la cumbia pertenece a la única radio cumbia de Tarapoto, Caricia. A pocos días para celebrar la fiesta de San Juan,

0: 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Esta es la temperatura de la hora. 33 grados centígrados. Esto fue la temperatura de la hora. 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

Sí, como tiene que ser, hay que enviar un saludito muy especial para la pequeña Maya Calesi, que hoy está botando la casita por la ventana. 8 añitos. Hoy cumple 8 añitos. Maya Calesi Tenazoa Sánchez, un saludo muy especial de parte de los papás John Tenazoa y Mayra Sánchez, de parte de la tía Ketty Tenazoa y de parte de del abuelo Mauro, de parte de toda la familia que a esa hora están celebrando este bonito onomástico en la cuadra 17 de Jerón Bolognesi, Inversiones B y K. Ahí está Ketty Tenazoa y toda la familia, están celebrando este bonito onomástico y especial para Maya Calesi Tenazoa Sánchez. Por ahí está John Tenazoa y la señora Mayra Sánchez. Le desean muchas felicidades. Que vive el santo, que vive el santo y que siga celebrando muchos años más de vida. Maya Calesi, felicidades en tu día. Hoy, lunes 22 de junio. 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A ver, gente, ¿quién va a querer su entradita para mañana? ¿Alguien quiere ganarse su entradita para ir a bailar con los Chapis? Al 942-940951. Gracias. 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Hola, Randy, por acá me dicen. Hola, Randy, ¿me puedes poner, por favor, en tu lista? Me mandan mensajitos. Tienen que llamar. Tienen que llamar, por favor. Y a partir de las 8 de la noche se presenta los Chapis de Jaime Moreira en Cocobombo. Y para eso te voy a regalar tu entradita para que vayas a bailar mañana, martes 23 de junio, antesala de la fiesta de San Juan. Y
de una vez, al toque, al toque, al toque. Mensajitos nos están enviando por aquí. Mensajitos. Llamaditas. 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Vamos a continuar con cumbia fresh, cumbia refrescante. Antes quiero enviar un saludo muy especial para mi brother Tinajitas. Por ahí está Ojitos, Tripa. ¿Quiénes más están por allá? A ver. El Hueso, mi compadre, el Hueso, Melitón y esa gente en La Habana, Chiricayo. Están escuchando Radio Caricia, está buenísima.

Barrio Guayco, Barrio El Chino. Por aquí, Partido Alto, La Hollada, Nueva Esperanza, Loma de San Pedro,

0: ir a bailar mañana 23 de junio con los Chapis en discoteca Cocobombo. Mañana se presentan los Chapis. Atención, te voy a regalar tu entradita. Solo tienes que darme tu nombre completito y tu número de tu DNI para registrarte aquí y puedas ir mañana a bailar con los Chapis en Cocobombo. Tienes que llamarme al 942-940951, 942-940951. Vamos, gente, vamos, vamos a llamar, vamos a llamar. A esta hora de la tarde, sol radiante aquí en Tarapoto, ciudad de Las Palmeras. Saludos para la señora Alicia. Me dice por acá, a ver si me puedes poner en la lista para entradita, por favor. Vamos a ver, ¿eh? Aló, ¿con quién estamos en línea? Hola. Hola, hola.
1: Leandro.
0: Sí, hola.
1: Leandro.
0: Ya, ¿con quién tengo el gusto?
1: Leandro.
0: Leandro, ¿tu apellido cuál es?
1: Upiachiwa Cachar.
0: Upiachiwa.
1: Ajá.
0: ¿Ya qué más?
1: Cachay.
0: Cachay, ¿no? ¿De qué parte?
1: De acá, de las vías, de Benito.
0: Ya, tu número de DNI, por favor.
1: 7480-4180.
0: ¿Cómo?
1: 7480-4180.
0: 480.
1: Sí, 4180.
0: 4180. Ya, a ver, ¿de qué parte me llama, me dices?
1: De acá, de la vía nueva.
0: Ya, repito, tu número de DNI, 7480-418-80, perdón.
1: Sí, sí.
0: Ya, perfecto. La radio que escuchas.
1: ¿Sabes, Carita? Está buenísima.
0: Epa, muy bien, ya tienes tu entradita. Ya está, ya, ya está registrado, ya. Mañana puedes ir a bailar.
1: Pues,
0: a partir de las 8 de la noche en Cocobombo, ¿ya?
1: Ya, listo, listo, ya, listo.
0: Perfecto. Gracias. ¿Me puedes cortar?
1: Ya, listo.
0: Vamos. Vamos a continuar con más llamaditas al toque, al toque. Al 942-940951. Así de fácil nada más te voy a regalar tu entradita. Te voy a registrar aquí con tus datos personales y al ir a la discoteca Cocobombo, das tu nombre completito, muestra tu DNI, al toque vas a ingresar. Y a partir de las 8 de la noche, los Chapis de Jaime Moreira. Vamos a bailar las canciones antiguas, las más pedidas. La canción de los Chapis.
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0: ¿Quieren? ¡Vamos!
3: ¡Cantamos!
0: Y ahí retornamos con más llamaditas. Más llamadas, más llamadas. De 3 a 4 de la tarde te voy a presentar el versus. Randy Tercera te acompaña rumbo hasta las 4 de la tarde.
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0: Esa hora te presento cumbia fresh, cumbia refrescante.
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0: 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La isla bonita. Hoy tenemos más cumpleañeros. Más cumpleañeros el día de hoy. Vamos a al toque. Saludos de cumpleaños para Mari Carmen Lebut, que hoy está de cumpleaños. ¡Felicidades! ¡Felicidades para Carmen! Mari Carmen Lebut. Muchas felicidades, ¿eh? Esta hora está a todo volumen escuchando Radio Caricia. Está buenísima. Hay otro cumpleañita. Vamos a... Otra cumplida, vamos al toque. Camila Vázquez también está de cumpleaños. Muchas felicidades, Camila Vázquez.
1: Cumpleaños feliz, te deseamos a ti.
0: Felicidades para Carmen.
2: ¡Feliz cumpleaños! ¡Chao!
0: Vázquez y Mari Carmen Lebu hoy están de cumpleaños. Muchas felicidades, chicas. Que vive el santo y que viva el santo. De la tarde con 52 minutos. Quiero seguir anotando para que vayas a bailar mañana martes 23 de junio en Cocobombo con los Chapis. ¿Quieres ingresar a la lista para que vayas a bailar? ¿Quieres ir a bailar mañana o no? Al 942-940-951 me puedes llamar. Al toque te voy a anotar tu nombre completito y tu número de tu DNI para que vayas mañana a bailar con los Chapis en Cocobombo, discoteca Cocobombo, ¿eh? A las 3 de la tarde vamos a recibir las llamaditas. 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Gente, hasta aquí llegamos con cumbia fresh, cumbia refrescante. En la última hora te voy a presentar el versus. Ya regresamos con el versus de Cari.

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1: En Radio Galicia, esta es la temperatura de la hora. 32 grados centígrados. Esto fue la temperatura de la hora. 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
1: Como tiene que ser, a esta hora te presento el Versus entre dos agrupaciones, donde tú tienes que apoyar a tu grupo favorito. Hoy te voy a presentar a los Chapis, y Cuarteto Continental. Tú apoya al 942-940951. Te voy a sacar llamadita al aire y te voy a anotar para que puedas ir mañana a bailar con los Chapis en Cocobombo. Solo quiero que me des tu nombre completito y tu número de tu DNI. Te voy a anotar, te voy a registrar. Mañana te vas a bailar en Cocobombo. Así que vamos, iniciamos el Versus con los Chapis del Perú.

0: Los Yapis y Cuarteto Continental. Ahora sí voy a recibir las llamaditas. Ahora sí quiero que me llamen al toque 942-940951. Al toque. Te voy a registrar para que vayas a bailar con los Yapis. Mañana. Hola.
1: Hola, buenas tardes.
0: Sí, ¿con quién tengo el gusto?
1: Haile Satalaya Sanaya.
0: ¿Cómo?
1: Haile.
0: Harley.
1: Haile.
0: Haile.
1: Ajá.
0: A ver. Haile.
1: Satalaya.
0: Satalaya. ¿De qué parte me llamas?
1: Atumpampa.
0: Número de tu DNI, por favor.
1: 01.
0: Ya.
1: 11.
0: Ajá.
1: 84.
0: Ya.
1: 63.
0: Muy bien. En esta oportunidad te voy a presentar, te estoy presentando en el versus los Yapis y Cuarteto Continental. ¿Por cuál de las dos agrupaciones vas a votar?
1: Los Yapis.
0: Los Yapis. La radio que escuchas ahí en Atumpampa. Haile.
1: Radio Faricia.
0: Está buenísima. Muy bien. Gracias, Haile. Vamos con más. Más llamadas, al toque. Los Yapis y Cuarteto Continental, te voy a anotar para tu ingreso para mañana. Mañana tienes que ir a bailar con los Yapis en discoteca Cocobombo. Está ubicado en el distrito de Morales. Vamos, gente, ¿quién quiere ganar su trajita? Saludito muy especial para la señora Olenka Lebut. Ahí en Cabo Alberto Lebut, en la banda de Chiricayo. Ahí está la señora Olenka. Saludo para Mari Carmen, que está de cumpleaños el día de hoy. Muchos saludos. Felicidades en su onomástico. Vamos, gente, vamos al 942-940951. Tienes que votar por tu grupo favorito. Al toque te voy a anotar para que vayas a bailar mañana con los Yapis. O vamos a continuar. Vamos a continuar. Continuamos con el versus. Es el turno de Cuarteto Continental.

0: continuamos, continuamos. Apoya tu grupo favorito. Entre Cuarteto Continental y los Chapis. Y mañana nos vamos a bailar con los Chapis en discoteca Cocobombo. Y para eso tienes que llamar, darme tu nombre completito, el número de tu DNI, para tenerte y ponerte en lista para que mañana vayas a bailar con los Chapis de Jaime Moreira. Un saludo cordial para Ojitos, para Tripas, Tinajas, para El Hueso. Ahí está Melitón, saludos. Esa gente de la construcción civil. A todo volumen, escuchando Radio Caricia. Tienen que llamar, chicos, tienen que llamar, por favor, para que puedan anotarse su nombre completito. Es a la hora 3 de la tarde con 17 minutos. 3 de la tarde con 17 minutos. Gracias. 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Un saludo para Calambrito. Me dice por acá, Randy, quiero apoyar a los Chapis. Vamos a ponerle punto para los Chapis. Seguimos, seguimos con el Versus. 942-940-951 para que pueda llamar. Para que vayan mañana a bailar con los Chapis en discoteca Coco Bombo. Aló, ¿con quién estamos en línea? Hola.
1: Hola, hola, muy buenas tardes.
0: ¿Qué tal? ¿Cuál es su nombre?
1: Mi nombre es Silvia Beatriz Sánchez Torres.
0: ¿Cómo?
1: Silvia Beatriz Sánchez Torres.
0: Ya, un ratito, Silvia, ¿no?
1: Así es.
0: Silvia Beatriz.
1: Beatriz Sánchez Torres.
0: Beatriz Sánchez Torres.
1: Así es.
0: ¿De qué parte me llamas?
1: Yo estoy llamando de acá, del distrito de Morales.
0: Ya, tu número de tu DNI, por favor.
1: 73-95-44-78.
0: 44-98.
1: 78.
0: Ya, ok. ¿Por quién vas a apoyar? ¿A los Chapis o Cuarteto Continental?
1: A los Chapis.
0: Muy bien, la radio que escuchas en Morales.
1: 7.5.
0: Radio Caricia. Muy bien, señorito, está registrado ya en... Solo tienes que llevar tu DNI al evento mañana, ¿ya?
1: Ya, muchísimas gracias. Ya,
0: ¿me puede cortar, por favor?
1: Sí, claro.
0: Ya, ok. Vamos a continuar. Hola, ¿con quién hablamos? Hola.
2: ¿Aló?
0: Hola, ¿cuál es su nombre?
2: Edwin.
0: ¿Cómo?
2: Edwin, Rate de Tonama.
0: Eddie.
2: Edwin.
0: Ya, a ver, vamos a poner Eddie, ¿no? Eddie.
2: Rate de Tonama.
0: Rate de Tonama.
2: Tonama.
0: ¿De qué parte?
2: Circunvalación, Cumbasa, cuadra 8.
0: Ya, ¿tu número de tu DNI?
2: 01-14-76-66.
0: Ya, Eddie, la radio que escuchas, perdón, ¿por cuál de las dos agrupaciones vas a votar? ¿Por los Chapis o Cuarteto Continental?
2: Los Chapis.
0: Los Chapis, la radio que escuchas, Eddie.
2: ¿Qué radio?
0: Caricia, fue maestro, Caricia.
2: Caricia, Caricia.
0: Gracias, gracias, gracias. Es el turno de los Chapis.

0: A ver, seguimos. Si quieres ir a bailar mañana con los Chapis en Cocobombo, llámame al toque 942-940951. Te voy a anotar, ¿no?, tu nombre completito más el número de tu DNI para que puedas ir mañana a bailar con los Chapis. Solo tienes que llevar tu DNI en físico nada más. Al toque, al toque, al toque. 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Hola, ¿con quién hablamos?
1: Aló, buenas tardes.
0: Hola, ¿de qué parte me llamas?
1: De acá de Morales.
0: A ver, su nombre, ¿cómo se llama?
1: Nombre es Darlí Torres Paredes.
0: Ya, un ratito, ya. Darlí.
1: Darlí con TH, Torres Paredes.
0: Torres.
1: Paredes.
0: Darlí. Ya. Paredes. ¿Tu número de tu DNI, por favor?
1: Mi número de DNI es 43-59-5478.
0: Ya. ¿Por quién vas a votar? ¿Por los Chapis o Cuarteto Continental?
1: Los Chapis.
0: Los Chapis. ¿De qué parte me dice que me llama? De Morales.
1: Bueno, yo te llamo de acá, de Morales, parte baja, partera de Polvoray, Cuchiquichino.
0: Ya, mañana te vas a bailar con los Chapis en Cocobombo, solo llevas tu DNI en físico, nada más, ¿ya?
1: ¿Está bien? Estoy con todo, mi esposo es sola.
0: Es personal, personal. Persona, tiene que llamarle al esposo para que pueda ingresar a la lista. ¿Está bien?
1: Gracias.
0: Mañana también vamos a estar en programa.
1: Allá.
0: Sí, mañana también vamos a estar regalando. La radio que escuchas. Ya, la radio que escuchas.
1: Caricia.
0: Muy bien, ahí está, Radio Caricia, vamos. Es el turno de Cuarteto Continental.

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Ese bicholita, te necesito. Por favor, Cuarteto Continental. ¿Qué tal, canción? ¿Qué tal, éxito? Vamos, gente. Estoy recibiendo últimas llamaditas. Para los chapis. Para el día de mañana en Cocobombo. Vamos todos a bailar, a gozar. La canción de los chapis. Tienes que llamar al 942-940951 y te registro para que vayas mañana a bailar en Cocobombo con los Chapis. 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Continuamos con el versus. Es el turno de Cuarteto Continental.

0: 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El chico Willy, saludos. Quiero enviar un saludito muy especial para brother Najas, Ojitos, Tripa, El Hueso, Belitón. La gente de la construcción civil están a todo volumen escuchando Radio Caricia, está buenísima. 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A ver, gentita, llegamos a la parte final del programa. Te voy a dejar con el ganador del versus a la cuenta de 3. A la 1, a las 2 y a las 3.
1: En este versus, el ganador,
0: el ganador del versus, señoras y señores, es Jaime Moreira y los Chapis. Nos vamos, nos vamos, nos vamos. Mañana estoy como siempre desde la 1 en punto de la tarde. Chau.

0: suene.
1: En Radio Galicia, es la temperatura de la hora. 32 grados centígrados. Esto fue la temperatura de la hora. 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

0: Radio Galicia te da la hora. 4 y 28.
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2: Claro.
3: ¡Lobo! ¡Lobo! ¡Lobito!
2: ¡Hace ratón, Mickey, papá! ¡Buenas tardes! ¡Qué lindo! Realmente hemos disfrutado el día de papá. ¿Qué tal celebración, hermano? Hoy no te voy a mentir, ¿ah? Parrilla, ceviche, combinadito. ¡Oh, su madre! La mejor celebración de mi vidú el día de ayer. Te debes estar preguntando que me han invitado. No, papi, todo ha salido de la billetera. Lobo Vázquez te saluda.

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0: 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Es la temperatura de la hora. 35 grados centígrados. Esto fue la temperatura de la hora. 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
4: Así es, aquí arranca la diversión. ¡Hola, hola! Bienvenidos, esto es Lobo Pedidos en Radio Caricia, que está buenísima. ¡Hola, hola! ¡Hola por aquí! ¡Hola por allá! ¡Buenas tardes, familia! ¡Buenas tardes, amigo emprendedor! ¡Bienvenidos a la secuencia número uno! ¡Lobo

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2: ¿Qué tal, amigo? Nosotros somos los Caribeños de Guadalupe, para decirles que nuestros éxitos también son

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Está escuchando la radio. Un saludo para ti, mi hermano. Tú sabes el cariño. Es recíproco. Alex Acosta. La gente de la DINOES, Fuerzas Especiales. El ejército peruano en Patán. Ya conocemos.

0: Lobo, ¿estás?
1: Radio Caricia te da la hora.
2: 5:30.
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0: 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Esta es la temperatura de la hora.
2: 31 grados centígrados.
0: Esto fue la temperatura de la hora. 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

0: Radio Caricia te da la hora. 6:31.
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0: 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Es la temperatura de la hora.
1: 28 grados centígrados.
0: Esto fue la temperatura de la hora. 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